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antes de emprender un viaje y dirigirnos a nuestro destino, es imprescindible tener bien claro dos cosas: hacia dónde vamos y, en segundo lugar, cuál es nuestra ubicación actual. Aunque poseamos un mapa con todas las indicaciones necesarias para llegar a nuestro destino, si no sabemos dónde estamos situados, podemos comenzar nuestro viaje, pero con seguridad vamos a extraviarnos. Como creyente, ¿dónde te encuentras ubicado? Querido amigo, ¿cuál es tu posición espiritual en Cristo? Bien, hoy meditaremos sobre este asunto. Y Efesios, capítulo 2, versículos 6 al 9, la Nueva Versión Internacional dice: y en unión con Cristo Jesús, Dios nos resucitó y nos hizo sentar con Él en las regiones celestiales, para mostrar, en los tiempos venideros, la incomparable riqueza de su gracia que por su bondad derramó sobre nosotros en Cristo Jesús. Porque por gracia ustedes han sido salvados mediante la fe. Esto no procede de ustedes, sino que es el regalo de Dios, no por obras, para que nadie se jacte. Y dice el versículo 6: y nos hizo sentar con Él. Miremos por un momento lo que significa la palabra sentar, estar sentados con Él. Esta palabra revela en gran manera el secreto de la vida espiritual. Porque, mi querido oyente, la vida cristiana no comienza con caminar o hacer algún tipo de acción. Más bien, empieza con sentarse. Y con gran acierto diríamos que cuando el creyente se ve sentado en los lugares celestiales con Cristo, cuando por fe toma esa posición, recién allí comienza su viaje hacia la madurez espiritual. Y la gran mayoría de nosotros hemos comenzado nuestra vida cristiana haciendo algo en vez de sentarnos. Claro, la pregunta es, ¿qué podemos lograr sin esfuerzo? ¿Cómo es posible avanzar si no nos movemos? Y el sentido común nos dice que si queremos lograr algo, debemos esforzarnos. De otro modo, nunca lograremos nuestro objetivo. Y aunque eso signifique muchas veces dar vueltas siempre en el mismo lugar y perder tiempo, nos tranquilizamos porque al fin y al cabo estamos haciendo algo. Y en la vida de fe es diferente. La vida de fe a veces es extraña. En ocasiones, si nos esforzamos y presionamos las cosas para que sucedan, nada logramos. Si nos afligimos por obtener, lo perdemos todo. Y la razón es que el cristianismo comienza no con el mucho hacer, sino en descansar y en aceptar el gran consumado es de Jesucristo. La carta a los Efesios declara desde el inicio que Dios nos ha bendecido con toda bendición espiritual en los lugares celestiales en Cristo. Efesios capítulo 1, versículo 3. Y desde el principio se nos invita a sentarnos en los lugares celestiales en Cristo, a disfrutar lo que Él nos ha dado y no a lograr algo por nosotros mismos. Dios nos dice que somos salvos por medio de la fe, no por obras, es decir, por esfuerzo propio, para que nadie se jacte, o en otra versión dice, para que nadie se gloríe. Versículo 8. Esto significa salvos por la fe, confiar en que somos redimidos por creer en Jesucristo y que nada hicimos para salvarnos. Es así que comenzamos nuestra vida de creyentes dependiendo no de nuestras obras, sino de lo que Cristo ha hecho por nosotros al morir en la cruz y resucitar al tercer día. La vida cristiana que se basa en la fe dice: nada puedo hacer para salvarme, pero Dios, por su gracia, ha hecho para mí todo lo necesario, por Cristo o a través de Cristo. La vida cristiana descansa de principio a fin sobre la base de una completa dependencia de Él. Es muy difícil comprender este misterio en su totalidad si el Espíritu Santo no alumbra los ojos de nuestro entendimiento.

0: ya que somos muy orgullosos y si no hemos logrado algo por nosotros mismos, parece que no posee valor. En el reino, todos tenemos nuestra participación activa, pero no debemos olvidar que cada detalle de nuestra vida, aun lo más insignificante, está supervisado y responde a la voluntad y soberanía de nuestro Señor y gran Dios. Querido amigo, evita vivir en forma independiente de Dios. Esto no significa simplemente apartarse.
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Quisiera hacerte una pregunta. ¿Qué es para ti dureza de corazón? ¿Qué pensás o qué viene a tu mente cuando hablamos de dureza de corazón? Bueno, posiblemente venga a tu mente el rostro de una persona, de un amigo, de alguien a quien constantemente le hablas de Jesús, le hablas del Señor y te rechaza. Tal vez puede ser el vecino, puede ser tu cónyuge, amigos de trabajo, tu jefe, no sé. ¿Qué viene a tu mente cuando hablamos de dureza de corazón? ¿Qué te parece que es ser duros de corazón? Tal vez alguno pueda decir, bueno, en la Biblia encontramos a Faraón, que tenía el corazón endurecido, no dejaba al pueblo de Israel salir y adorar el nombre del Señor. Otro dirá, bueno, también encontramos a Jonás, una persona que recibe un encargo de parte de Dios para predicar la palabra, una palabra de arrepentimiento, a Nínive, una ciudad que estaba entregada a la idolatría. Los asirios eran gente muy violenta. Cuando ellos conquistaban una ciudad, una nación, eran muy violentos. La historia cuenta situaciones desgarradoras, como ellos mataban a los hombres, a las mujeres embarazadas, a los niños. Era terrible. Y claro, Jonás recibe el encargo de parte de Dios de ir y predicarle a esta gente. Y claro, Jonás sabía que si esta gente se arrepentía, Dios en su misericordia los iba a perdonar, les iba a dar otra oportunidad. ¿Y qué hace Jonás? En vez de ir y predicarles, se toma un barco y se va para otro rumbo, para otro lado totalmente diferente. Y aquí vemos otra señal de un corazón duro, ¿sí? Porque dureza de corazón se manifiesta de diferentes maneras. Significa rechazar a escuchar la palabra de Dios o a someterse y a obedecer su voluntad. Pero la dureza de corazón, si bien dimos el ejemplo de Faraón, el ejemplo de Jonás, y también podríamos mencionar a aquellas personas que se les endurece tanto el corazón que se apartan de la fe en Cristo, le dan la espalda al Señor, no quieren saber nada con buscar a Dios, con ir a la iglesia, leer o recibir las enseñanzas de la palabra. Y si bien estos son casos extremos, y nosotros podemos llegar a decir, bueno, pero esto no me afecta a mí, porque yo busco a Dios, yo voy a la iglesia, yo tengo un corazón tierno,

0: Para Jesús, la dureza de corazón también puede afectarnos a todos de una manera más sutil y debemos prestar atención a eso, para que no nos impida recibir todo lo que Dios tiene para nuestras vidas. Porque endurecido también significa frío, insensible, inflexible. La pregunta, ¿sentiste eso hacia Dios alguna vez? ¿Sentiste tu corazón frío hacia el Señor? Tu corazón insensible. Te dan la palabra, te enseñan, pero vos no la podés recibir, no te quebrantás ante la palabra del Señor. Tu relación con el Señor se volvió en una relación fría. ¿Sentiste esto alguna vez hacia Dios? Bueno, esto es también tener el corazón endurecido, pero también de manera más sutil, y esto es lo que vamos a hablar hoy en esta oportunidad. En este estudio nos referimos a dureza de corazón, al hecho de ser más sensible a lo físico y a lo natural que al mover sobrenatural de Dios. Repito, en esta enseñanza nos referimos, cuando hablamos de dureza de corazón, al hecho de ser más sensibles a lo físico y natural que al mover sobrenatural de Dios.
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0: Creemos que Dios hace cosas, por ejemplo, pero solamente pensamos que Él lo hace a través de maneras naturales. Estamos limitando a Dios, creyendo que lo sobrenatural ya dejó de existir o que Dios se mueve, pero de maneras naturales. Hace algunos años escuché el testimonio y se lo conté luego a una persona, el testimonio de un misionero que estaba en África y en la aldea donde él estaba, él tenía como un lugar, un hogar de niños, ¿sí? Él y otras organizaciones también que trabajaban para ayudar a esos chicos que estaban con SIDA, habían nacido con SIDA y ellos se encargaban de ayudarlos, criarlos, educarlos también. Darles la asistencia médica que necesitaban. Y este misionero contó que estos niños, al cabo de un tiempo, muchos de ellos se sanaban de esta terrible enfermedad, que tenían un alto porcentaje de recuperación. Supongamos que era de todos los niños que entraban, un 80% de los niños se recuperaban. Y en las otras organizaciones, donde también entraban niños con este problema, el porcentaje era muchísimo menor. Cuando le comento esto a una persona que lee la palabra de Dios, que va a la iglesia, que sirve en su iglesia, él me dice, lo que pasa es que los niños tienen, cuando son pequeños y tienen este problema del SIDA, pueden crear anticuerpos y el cuerpo se defiende y se pueden llegar a sanar. Él trataba de darme una explicación lógica a esto. Y le digo, bueno, es posible, pero te estoy contando que en ese hogar donde está este hermano, el porcentaje de recuperación es mucho mayor comparado con las otras organizaciones. Esto es un obrar de Dios. Pero esta persona seguía con la misma tesitura, con el mismo pensamiento de que el cuerpo humano, cuando son niños, se recupera a sí mismo. No podía creer de que pudiesen ocurrir cosas sobrenaturales o sanidades sobrenaturales. Siempre trataba de explicarlo desde un punto de vista natural. Y esto es un corazón endurecido, cuando creemos que Dios puede hacer cosas, pero solo a través de medios naturales. No hay otra forma. También podemos tener dureza de corazón. Estoy en este momento hablando sobre la sanidad, pero podemos tener dureza de corazón en algunas áreas y en otras no. Por ejemplo, creemos que Dios puede sanar, que Dios puede hacer milagros sobrenaturales, pero que tal vez lo hace en África, o que los hace en otro país, pero no en el nuestro. O creemos que Dios hace milagros, maravillas, prodigios, señales, pero no creemos que tal vez puede ayudarnos a salir adelante en las finanzas, ¿sí? De prosperarnos financieramente. O así podríamos mencionar otras áreas donde creemos que en algunas áreas Dios se mueve, Dios obra, pero en otras no. Esto es señal de tener nuestro corazón endurecido. Vamos a ver algunas características

de los corazones endurecidos, y el primero es que se sorprende de lo sobrenatural. Se sorprende de lo sobrenatural. En Marcos capítulo 6, del verso 35 al 44, Jesús alimentó, dice la palabra de Dios, a 5.000 hombres. Probablemente fueron alrededor de 15.000 personas en total, contando las mujeres y los niños, y solo lo hizo con 5 panes y 2 peces. Luego, la historia nos cuenta que le sobró. Sobró mucho más que aquello con lo que había comenzado. ¿Sí? Empezó con 5 panes y 2 peces y recogió canastas llenas de panes, de peces, de cosas que sobraron, que fueron mucho más que aquello con lo que empezó. Este fue un milagro impresionante. Pero algo más impresionante estaba a punto de suceder. En los versos 45 al 52, vamos a leer de Marcos capítulo 6, después de este gran milagro, dice que enseguida hizo a sus discípulos entrar en la barca e ir delante de él a Bethsaida, en la otra ribera, entre tanto que él despedía a la multitud. Y después que los hubo despedido, se fue al monte a orar. Y al venir, la noche, la barca estaba en medio del mar y él solo en tierra. Y viéndoles remar con gran fatiga, porque el viento les era contrario, cerca de la cuarta vigilia de la noche vino a ellos, andando sobre el mar, y quería adelantárseles. Viéndole ellos andar sobre el mar, pensaron que era un fantasma y gritaron, porque todos le veían y se turbaron. Pero enseguida habló con ellos y les dijo, «Tened ánimo, yo soy, no temáis». Y subió a ellos en la barca y se calmó el viento, y ellos se asombraron en gran manera y se maravillaban, porque aún no habían entendido lo de los panes. Escuchen esto. Miren lo que dice acá. «Por cuanto estaban endurecidos sus corazones». Esta historia es interesantísima. Ellos están en medio del mar, y la barca está a punto de hundirse, hay un viento tremendo, no pueden avanzar, están remando, remando, no pueden avanzar, y luego ven a Jesús, se sorprenden de ver a Jesús, creían que era un fantasma, están realmente sorprendidos por esto, y yo creo que muchos de nosotros, si estaríamos en el lugar de los apóstoles, estaríamos sorprendidos también, viendo a Jesús caminar sobre el mar, no entendiendo qué está ocurriendo, qué es lo que está pasando, será que nos vamos a hundir, será un fantasma lo que está caminando sobre el agua. Era una situación bastante extraña para ellos, como también podría serlo para nosotros. Pero dice que luego que se sube a la barca, el viento se calma. ¿Cuántas cosas que ocurrieron aquí, no? Una tormenta impresionante. Están a punto de morir aparentemente, luego ven a alguien caminando sobre el agua, creen que es un fantasma, pero luego era Jesús, Jesús entra en la barca, todo se calma. Sucedieron un montón de cosas impresionantes que seguramente asombrarían a más de uno. Pero ¿qué dice aquí la palabra de Dios? Que ellos estaban asombrados y maravillados porque aún no habían entendido lo de los panes, por cuanto estaban endurecidos sus corazones. Ellos se sorprendieron al ver las manifestaciones del poder milagroso de Dios porque sus corazones estaban endurecidos. Y esta es una señal de un corazón endurecido. No estoy hablando de darle la espalda al Señor, no estoy hablando de rechazar el Evangelio, estoy hablando de personas que ven que Dios hace un milagro en sus vidas y se asombran. Se maravillan. Deberíamos caminar en esa habitualmente, en los milagros, en lo sobrenatural, ver el poder de Dios actuando en nuestras vidas y no estar sorprendidos por ello. Lo que pasa es que a veces vemos tan poco del poder de Dios en acción que cuando algo sucede nos maravillamos y lo vemos como algo normal, maravillarse, asombrarse. Pero aquí la palabra dice que ellos lo hicieron porque sus corazones estaban endurecidos. Debemos llegar al punto en donde ver señales, milagros, maravillas y el poder milagroso de Dios de manera tan habitual, moviéndose en nuestras vidas, que no deberíamos sorprendernos

Debería ser lo normal para nosotros. Pero en la realidad o en la práctica no es así. ¿Por qué? Porque estamos más abiertos a lo natural, a lo físico, a lo que ven o tocan nuestros sentidos, lo que vemos, lo que tocamos con nuestras manos. Es más palpable para nosotros, más real que lo sobrenatural. Y esto es a causa de tener un corazón endurecido. Necesitamos ablandar nuestro corazón. No estar sorprendidos de que Dios se mueva, de que Dios haga cosas maravillosas. Debería ser lo habitual. Nunca Jesús hizo un milagro y se sorprendió y dijo, uy, funciona. O, qué maravilloso esto. No, él lo veía y era algo normal. Es más, los apóstoles en un momento dice que hacían tantos milagros, maravillas, y volvieron con las buenas noticias hacia Jesús y él les dice, bueno, pero no se sorprendan tanto por esto, sino más bien de que sus nombres están inscritos en el libro de la vida. Así que mis queridos amigos, sorprendernos de lo sobrenatural nos muestra de que nuestro corazón está en cierta forma endurecido. Creer que Dios hace cosas pero solo a través de medios naturales es tener un corazón endurecido. Creer que Dios puede hacer cosas en algún área de nuestra vida y en otras no, es tener un corazón endurecido. Y sobre esto vamos a seguir compartiendo, vamos a seguir hablando algunas otras características de lo que es dureza de corazón y también vamos a ver algunas pautas o consejos para erradicar esto de nuestras vidas y tener nuestro corazoncito bien preparado para recibir todo lo que Dios tiene para nosotros en este tiempo. Así que seguí sintonizándonos, está atento a las próximas entregas del programa de 100% Radio. Te envío un abrazo muy grande, mi nombre es Mario Serrano, Dios te bendice y hasta la próxima.

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0: porque yo el Señor soy tu sanador. Éxodo 15, 26. Dios tiene diferentes maneras de traer sanidad a nuestra vida. ¿Sabías que el Señor puso en nuestro organismo leyes de sanidad? Nuestro cuerpo tiene un poder de recuperación y una resistencia admirable. Si le das una oportunidad, el cuerpo se restaura a sí mismo. Piensa en el extraordinario sistema inmunológico. Cuando hay una infección o un virus, el cerebro envía una señal y todo el organismo se pone a trabajar para solucionar el problema. El sistema circulatorio es maravilloso. Por ejemplo, cuando la sangre fluye hacia una herida, esta contiene elementos que al entrar en contacto con el aire, a los pocos instantes deja de aflorar y comienza así el proceso de cicatrización. Esto en sí mismo es un gran milagro. Dios ha puesto en tu organismo la capacidad de resistir la enfermedad y de restaurarse solo por medio del descanso, dieta equilibrada, ejercicio y una buena hidratación. Tu cuerpo posee la capacidad de protegerte de los enemigos que quieren arruinar la salud. Sí, hay muchas maravillas dentro del cuerpo humano. Estas responden a la ley de sanidad que Dios ordenó que vivamos. Si aún teniendo físicamente un prodigio de la creación como tu cuerpo, permaneces enfermo, ya sea por un accidente, excesos de trabajo, problemas climáticos, mala alimentación, infecciones, etc., cree que el Señor es tu sanador. Cree que el poder de Dios fluye a través de ti trayendo sanidad, ya no de forma natural, sino de manera sobrenatural. Cada parte oscura es iluminada por Dios. Cada herida es restaurada por el Señor. Cada parte debilitada es renovada, restablecida y fortalecida. En el nombre de Jesús, recibe tu milagro hoy. Oremos así. Padre Celestial, gracias por darme la vida y poner en mi organismo leyes de sanidad. Ayúdame a ser equilibrado en todo y a no cometer excesos que deterioren mi salud. Pido un milagro sobrenatural en mi cuerpo. Tú eres mi sanador. Cúbreme con tu poder y tu luz. Recibo ahora tu toque sanador. En el nombre de Jesús. Amén.
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0: ningún deseo del mal podrá llegar a tu vida, porque Dios está contigo como poderoso gigante. Él es tu protección contra todo el poder de la crítica y contra toda maldición. Hoy tendrás un día de...
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0: ¿Sabías que bostezar enfría el cerebro? Galup y el Dakar Omar, de la Universidad de Arizona, encontraron que la frecuencia de bostezos varía con la estación del año, pues las personas bostezan menos cuando hace calor al aire libre, que es mayor la temperatura corporal, lo que podría deberse a que el bostezo serviría como un método para que el cerebro regule su temperatura. Los investigadores documentaron las veces que bostezaron 160 personas en invierno y en verano, en Arizona, con 80 personas para cada temporada. Encontraron que los participantes fueron más propensos a bostezar en el invierno en comparación con el verano, cuando la temperatura ambiente era igual o superior a la temperatura corporal. 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

0: Oye, esta salsa, esta salsita de los años 70, los 60, los 80, ¿verdad? Qué rica es para bailar, ¿verdad? Vamos a hacer un medley de las canciones que yo canté con una de las personas que tuvo que ver mucho en mi trayectoria y en mi vida musical, Larry Harlow. 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Así que vamos a hacer un medley de una de las cositas, dos o tres de las cositas que hice.
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5: ...he aquí... ...yo estoy contigo... Y te guardaré por donde quiera que fueres, y volveré a traerte a esta tierra, porque no te dejaré hasta que haya hecho todo lo que te dije. Génesis, capítulo 28, verso 15.
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2: Estén atentos y piensen bien lo que van a hacer para que siempre hagan lo correcto. Y confíen plenamente en que Dios los tratará bien cuando regrese Jesucristo. Ustedes, antes de que conocieran la buena noticia acerca de Jesús, hacían todo lo malo que querían. Pero ahora deben obedecer a Dios en todo, como buenos hijos. Primera de Pedro, capítulo 1, verso 13 y 14.
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3: Ahora compartimos una pausa para la reflexión. La persona más pobre en el mundo no es la que carece de recursos económicos,

La persona más pobre es la que ha renunciado a su sueño y no puede dejar a la posteridad algo de valor. Y la persona más frustrada es la que tiene un sueño, pero no lo puede concretar. Algunos individuos, al no concretar sus sueños, se frustran y caen en depresión, alcoholismo, drogas, incluso algunos llegan a suicidarse. El Señor a todos nos ha dado un incentivo, una pasión, un deseo de lograr algo importante en nuestro paso por la vida. En realidad no estamos de paso, estamos para construir cada día el propósito de Dios para nuestras vidas. De pequeños, los hombres y mujeres estamos llenos de una imaginación maravillosa. Al pasar los años, vamos perdiendo la capacidad de imaginar y soñar. Sin embargo, esa capacidad de imaginar y soñar es un don del cielo para nosotros. Ninguna especie en la tierra posee esta cualidad maravillosa. Querido amigo, Dios ha puesto las semillas de su propósito en el suelo de tu imaginación. Pero poseer una semilla no es suficiente para que ésta fructifique. Para lograr esto es necesario un proceso de siembra y cuidados pertinentes para así poder cosechar grandes frutos. Dios hace todas las cosas basado en los principios de su reino. Y cuando actuamos con fe y ejecutamos o nos movemos en los principios de este reino, poseemos la llave para abrir los tesoros celestiales. José era un soñador. Dice Génesis 37, versículos 18 al 20. Cuando ellos lo vieron de lejos, antes que llegara cerca de ellos, conspiraron contra él para matarle, y dijeron el uno al otro: he aquí, viene el soñador. Ahora pues, venid y matémosle, y echémosle en una cisterna, y diremos: alguna mala bestia lo devoró, y veremos qué será de sus sueños. Sus hermanos odiaron a José, porque él se veía a sí mismo haciendo grandes cosas en el futuro, y tenía la fe de que Dios convertiría todos sus sueños en realidad. Fueron los sueños de José, los que le ocasionaron tantos problemas, pero fue su capacidad de entender los sueños lo que finalmente lo sacó de su aflicción, elevándolo hasta llegar a ser el gobernador de Egipto. Se necesita coraje para atreverse a ser un soñador. Y toda realidad comienza con un sueño. Para que el proyecto de Dios se cumpla en tu vida son necesarias varias cosas, pero una de las más importantes es que busques a Dios con todo tu corazón y seas fiel como José. Permanece conectado a Él por medio de tu relación con Jesucristo y mantén una vida de orden, siendo agradable ante sus ojos, dedicando cada día un tiempo para fortalecer tu fe por medio de la oración, la lectura bíblica, y al estar de esta manera en sintonía con el Señor, será más fácil seguir sus directivas y Él irá impregnando en tu espíritu sus deseos y su voluntad, guiándote de esta manera, paso a paso, en esta gran aventura de conocer y cumplir el plan de Dios para tu vida. Di conmigo: querido Padre Celestial, deposita tus sueños en mi corazón. En tu nombre, Jesucristo, enfrento cualquier oposición, envidia y estrategia maligna que me quiera detener. Tú me das fortaleza, visión y me capacitas para lograr grandes victorias. Lo pido en el nombre de Jesús. Amén. 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Una pausa para la reflexión.

0: aquí estoy de nuevo, intentando entrar a tu corazón. Muchas veces te he llamado y no has querido hacerme caso. Si supieras que solo quiero ayudarte. Ah, no me he presentado. Yo soy Jesús.
1: Yo soy aquel que murió en la cruz para darte luz y salvar.

Así fue. Me escupieron. Me dieron latigazos. Me crucificaron. Y morí. Pero vencí la muerte. Y al tercer día resucité. Y esa es la garantía de que muy pronto, pero muy pronto, muy pronto,

Yo soy el caballero de la cruz y nunca, nunca te obligaré a que me aceptes. Pero he aquí, yo estoy a la puerta y llamo. 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

Haz resplandecer tu gloria, Padre. Haz que toda nación se doble de rodillas, Padre, adorándote al único Señor, al Rey de Reyes, al Alfa y el Omega, al principio y el fin, al gran Yo Soy, al único Dios. Aviva tu pueblo, Rey, muestra tu gloria, Señor, tu luz resplandezca en las tinieblas, Padre.

En una ocasión, un hombre a punto de morir, sentado y triste, escuchaba cómo su vicio y su enfermedad se burlaban de él y le cantaban de la siguiente manera.

0: tu hermano a predicarte.
1: Hermano, sé que estás a punto de morir, pero Jesús dijo en su palabra: yo soy la resurrección y la vida, y el que cree en mí aunque esté muerto vivirá. Por última vez, ¿quieres aceptar a Jesús?
2: Sí.
1: Pues entonces, repite conmigo.

0: vida.
1: Las drogas son un negocio que se enriquece a costa de tu vida. 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

este siglo. Más de 150 personas son infectadas cada minuto de esta enfermedad. 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

mirar nuestro pasado, nuestro presente, y aún meditar en lo que nos espera en presencia de nuestro Creador, no podemos hacer otra cosa que alabar y bendecir a nuestro amado Dios y su Hijo, nuestro Señor Jesucristo, poniendo a disposición nuestros talentos para entregar la alabanza genuina de lo más profundo de nuestros corazones. Es por eso que hoy el coro de la Iglesia Metodista Pentecostal de Lo Barnechea, que administra nuestro pastor Manuel Poblete Sánchez y nuestra pastora Purísima Ordóñez, presenta su primera producción musical titulada Razones para Alabarte, esperando que estas melodías produzcan gozo en vuestras almas, porque para alabarte no hacen falta más motivos que los que nuestros ojos vieron. Te amamos, Jesús.

aunque mi padre y mi madre me abandonen, tú, Señor, te harás cargo de mí, dice la Biblia. Les habla Sergio Escataglini y estamos en Juntos para que el mundo crea. Hoy hablamos del abrazo de Dios. En el mundo hay muchos libros religiosos, muestran a los hombres buscando a Dios de las maneras más extravagantes. En cambio, la Biblia siempre nos muestra a Dios buscando al hombre. Es porque Dios siempre quiere abrazar a sus criaturas. Aunque muchos de nosotros no nos demos cuenta o no sepamos cómo recibir ese abrazo. Amigo, amiga, el cristianismo es el abrazo de Dios a nuestra vida sedienta de amor. Yo pido a intercesores, a amigos, a hermanos, hermanas, en cualquier lugar del país donde se encuentren, vamos a unirnos en esta oración poderosa y vamos a recibir el abrazo de Dios en nuestras vidas. Repita conmigo, por favor: Dios mío, recibo tu abrazo de amor y quiero aprender a abrazar a otros que necesiten tanto como yo. Señor, rindo mi vida para que sea útil en tus manos. Amén. Escríbame por email a juntos@scataglini.com.

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0: da gracias a su padre,
1: le da gracias a
0: porque
1: su padre.
0: Siempre estuvo ahí ayudando y extendiéndole la mano a su madre.
1: Siempre estuvo ahí.
0: Y cuando le preguntan el nombre,
1: ¿cuál es el nombre?
0: De ese hombre de quien habla, dice que se llama...

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Presten atención, sepan que este toro es una maldición. El toro es tu carne, el toro sos vos mismo. Si no te controlas, caes en el abismo. No hay otra manera, pues para dominarlo

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1: En esta oportunidad quiero compartir con ustedes una enseñanza que tiene que ver con los dones espirituales, el uso de los dones para ministrar. Quiero hablar acerca de cómo podemos hacer para llevar el amor de Dios que hemos recibido y compartirlo con otras personas. ¿Cómo podemos ser ministros eficaces

para los demás. En una charla anterior habíamos visto cómo liberar el fluir de Dios, pero hoy quiero hablar acerca de los dones. Específicamente, comentarte que cada uno de nosotros, al ingresar al cuerpo de Cristo, hemos sido bautizados, injertados al cuerpo de Cristo, y la palabra nos enseña, como vamos a ver en un momento, que todos recibimos de parte del Espíritu Santo dones y capacidades, con un propósito, con un motivo muy definido, y es el de ser efectivos en nuestro trabajo, de llevar y extender el Evangelio a todas las naciones y de compartir con quienes están a nuestro alrededor el amor de Dios. Dios nos equipa porque Él tiene un propósito para nosotros. Si Él quisiera que nosotros no hagamos nada, ¿para qué nos da dones? ¿Para qué pone talentos? Y lo hace con todo creyente. Todo creyente está puesto en el cuerpo de Cristo con un propósito específico, con una función especial de parte de Dios para llevar adelante este ministerio de reconciliación, este ministerio de llevar a la gente a encontrarse con el amor de Dios, y para eso nos da los dones y los talentos. He escuchado decir a personas que no es importante el tema de los dones, que más importante son los frutos o el fruto del Espíritu. Sin embargo, todo lo que Dios nos ha dado es importante. No podemos decir, mira Dios, este regalo que me das no es para este tiempo, o esto no es tan importante como esto otro, así que no lo acepto o no lo recibo. Seríamos ingratos y atrevidos al decirle a Dios que no necesitamos de algo que Él nos provee, porque Él sabe que justamente va a ser útil. ¿Por qué? ¿Es para nosotros? ¿Es para que nuestro ego se infle, para que seamos reconocidos, tengamos fama? No. Cuando Dios nos da los dones, nos da los talentos, Él está pensando en la gente. Él está pensando en aquellos que no tienen a Jesús. Él está pensando en aquellos que sufren. Y Dios entiende que con nuestras capacidades naturales nunca vamos a poder ser efectivos. Nunca vamos a poder llegar a las personas, porque esto es una tarea muy espiritual, muy profunda, muy fuerte, donde se quiebran ataduras espirituales, donde la persona tiene que ver realmente el poder de Dios en acción para que su corazón se abra a las verdades del Evangelio, como sucedió con Jesús, con los apóstoles, con los discípulos, con la iglesia primitiva y también con nosotros. Así que no menospreciemos los dones, porque son muy importantes, y si Dios nos da esto, no tenemos que rechazarlos. Muy bien, pero tienen un propósito los dones, y es que seamos ministros eficaces para ministrar a los demás. Vamos a leer 1 de Pedro capítulo 4 verso 11, que dice: el que hable conforme a las palabras de Dios. La expresión aquí, esta expresión de hablar conforme a las palabras de Dios, hace referencia al Antiguo Testamento, cuando estaba el lugar santísimo, ¿te acordás? Ese lugar donde Dios, la presencia de Dios habitaba, y nadie podía entrar a ese lugar, estaba separado por un velo, estaba el arca del pacto ahí adentro. Una sola vez al año el sumo sacerdote entraba para ofrecer expiación por los pecados del pueblo, pero era un lugar sagrado, era el lugar santísimo, y dentro del arca del pacto estaba la palabra de Dios, o la tabla de los mandamientos que Dios le había dado a Moisés, que representa la palabra de Dios. Y a esto se le llamaba las palabras de Dios, algo sagrado, algo guardado, algo muy, muy especial. No eran palabras al pasar, era algo que era protegido y cuidado con esmero, con dedicación y con respeto. Así que cuando dice que hables conforme a las palabras de Dios, significa que tienes que hablar como el portavoz de Dios. En tu boca hay algo muy especial, algo muy guardado, protegido, poderoso. Por eso, cuando hablamos, tenemos que hacerlo justamente como de parte de Dios. No estamos compartiendo una noticia, no estamos compartiendo un pensamiento, una idea, algo que nos parece. Tampoco esto nos tiene que causar temor, pero sí tiene que darnos valentía y osadía. Estamos compartiendo la palabra de Dios.
No contemos.

no pensando que vamos a ser rechazados, no pensando de que, bueno, es una opinión que tal vez enseñó el pastor o dijo tal hermano en la radio y yo trato de comunicar lo mismo, pero lo hago con miedo. No, no, no, mi querido amigo, mi querida amiga. La palabra de Dios es para compartirla con los demás, pero tienes que hacerlo con valentía, con osadía, con seguridad, como si estás hablando de parte de Dios y en realidad es lo que estás haciendo. Continúa este versículo diciendo, el que sirve, que lo haga a través de la fortaleza que Dios da, para que en todo Dios sea glorificado mediante Jesucristo, a quien pertenecen la gloria y el dominio por los siglos de los siglos. Los dones, cuando ministramos en los dones del Espíritu Santo, no es para orgullo personal, no es para tener algún tipo de remuneración de dinero o de bienes materiales, no es para levantar nuestro ego o adquirir fama, no, es para la gloria de Dios, ¿sí? Y también por el otro lado, no tenemos que rechazarlos a los dones, decir que no son para este tiempo, porque justamente tienen el propósito de efectivizar nuestra tarea y que a través de nuestras vidas la gente vea la gloria de Dios y como en los tiempos de Jesús digan, wow, acá está Dios, nunca hemos visto cosas semejantes, transformaciones, milagros, cambios. Esto es lo que hace que la gente abra su corazón al Evangelio de nuestro Señor Jesucristo. Y el que sirve, que lo haga con la fortaleza que Dios da, para que sea Jesucristo glorificado, o Dios sea glorificado mediante Jesucristo, a quien pertenecen la gloria y el dominio por los siglos de los siglos. Lo que está diciendo es que tienes que servir a la gente, y no de acuerdo a tu propia capacidad, sino de acuerdo a la capacidad que Dios da. Uno de los aspectos trascendentales de la vida cristiana es que no solo somos nosotros los que hablamos a la persona y compartimos según nuestra capacidad algo que se nos ocurre, sino que es Dios mismo que está con nosotros, y no solo que está con nosotros, sino que vive en nuestro interior. Gálatas 2:20 dice, el apóstol Pablo dice, ya no vivo yo, mas Cristo vive en mí. Ya no soy yo, es Cristo fusionado conmigo, el que hace la obra, el que trabaja, el que se glorifica a través de mi ministerio, a través de mi vida. Esto es lo que enseña el apóstol Pablo, que él trabajaba más que todos los demás apóstoles, pero no él, sino la gracia de Dios en él. Entonces, cuando Dios, o cuando tenemos esta noción de que Dios está no en algún lugar por allí en el cielo, ocupado con un montón de cosas de cómo tratar de solucionar al mundo, y nosotros pobrecitos estamos aquí abajo tratando de hacer su obra, y bueno, no tenemos que tener esta actitud de lástima. Cada vez que compartimos la palabra, cuando te parás delante de una persona y le hablas del Señor, cuando orás por algún enfermo, cuando alguien te pide oración y estás por orar por esa persona o por esa necesidad, hacelo como que Dios mismo, Jesucristo mismo, lo está haciendo a través de tu vida. Porque cuando tenemos esta mentalidad, ¿sí?, de que Él vive en nuestro interior, y empezamos a hablar con esta autoridad y esta seguridad y a ministrar, Él va a fluir por medio de nosotros. Podemos estar literalmente poseídos, si esta es la palabra correcta, por Dios, ¿sí?, dominados por Dios, y tener la capacidad de que el Espíritu de Dios fluya a través de nosotros conforme empezamos a tener esta mentalidad de que Dios lo hace a través de nosotros, que no somos nosotros, sino que es la capacidad de Dios a través de nosotros. Y conforme empecemos a compartir con la gente, tenemos que recordar esta gran verdad, que los dones del Espíritu son para eso. Dios toma a cada individuo del cuerpo de Cristo y le da dones específicos. En 1 Corintios capítulo 12 dice que el Espíritu Santo nos ha dado diferentes dones de acuerdo a su voluntad. En los versos 4, 5 y 6 dice, ahora bien, hay diversidad de dones, pero el Espíritu es el mismo, y hay diversidad.

De ministerios, pero el Señor es el mismo. Y hay diversidad de operaciones, es decir, maneras diferentes de trabajar. Hay creatividad en el cuerpo de Cristo, ¿no? No es que todos hacen lo mismo, ¿sí? Hay ministerios donde hay simplemente una sola visión y todos tienen que hacer eso y no hay otra forma, parece, de servir a Dios cuando Dios trabaja de formas diferentes, de formas distintas, pero es el mismo. Es el mismo Dios que hace todas las cosas en todos. Dios obra de esta forma, como dice el verso 7, que a cada uno se le da la manifestación del Espíritu con un propósito. ¿Y cuál es? Para el bien común, o para que aproveche a todos. Entonces, cuando Dios nos da algo, un don, un talento, una capacidad, no tenemos que llenarnos de orgullo como si procediera de nosotros. Porque si recibimos alguna cosa buena, esto no viene de nosotros, como dice el libro de Santiago, sino que desciende del Padre de las Luces. Entonces, viene de Dios, pero tampoco es como un premio personal, porque es un don, es un regalo, algo inmerecido. Y el propósito de Dios, al darnos un don, un talento, una capacidad, no es por nosotros, sino por aquellos que están a nuestro alrededor. Vos, mi querido amigo, mi querida amiga que estás escuchando, presta atención a esto. Sos la respuesta de Dios a alguien. Sos la respuesta de Dios a una necesidad presente. Sea en tu entorno, sea en tu familia, en algún lugar del mundo, no lo sé. Pero cuando Dios te trajo a este mundo, Él tenía un propósito y un plan y te dio dones y talentos y capacidades para resolver situaciones que solo vos podés hacer. Tu vida es muy importante. Tus dones son muy importantes y tenés que comenzar a ponerlos a trabajar, a activarlos, porque son la respuesta a una necesidad presente. Son para el bien común o para provecho de todos. Quizás me digas, bueno, pero yo no lo siento, o no estoy consciente de esto. Es como que no tengo dones, que no tengo talentos. O tal vez pensás que esto es solo para personas o ungidos especiales, ya sea el pastor, un evangelista, o las personas que ves en televisión o por internet. Pero esta es una promesa que Dios nos ha dado a todos los creyentes. Y aunque no lo sientas, o aunque no estés consciente de eso, es una promesa en la palabra de Dios. ¿Sí? Es una promesa. Y es importante que entiendas esto. Que tú tienes los milagros de otras personas dentro tuyo. Dios ha puesto algo que es como la semilla de un milagro para alguien más en tu interior. Y de ti depende que seas capaz de sacarlo y llevarlo a sus vidas. Las Escrituras dicen que esto nos ha sido dado a cada uno de nosotros por el Espíritu Santo. Y nadie se quedó sin recibir. ¿Sí? Tal vez decís, bueno, el Espíritu repartió a todo el mundo, pero se olvidó de mí. No. A todos, dice, a cada uno le es dada la manifestación, uno por uno. Los que empiezan en su vida cristiana, reciben a Cristo en su corazón, son injertados al cuerpo de Cristo, cada uno recibe la manifestación del Espíritu para el bien común. Nadie se quedó sin recibir. Primera de Corintios 12 enumera 9 dones del Espíritu, tales como palabra de sabiduría, palabra de ciencia o conocimiento, discernimiento de espíritus, hacer milagros, dones de sanidades, y también tenemos dones enumerados en Romanos capítulo 12, y tú tienes que estudiarlos por tu cuenta y ser consciente de que el Espíritu Santo ha puesto dentro tuyo una unción especial, capacidad especial, capacidades especiales. ¿Con qué fin? Con el fin de ministrarle a la gente. Cada uno lo hace de manera diferente, no todos ministran a la gente como lo hace tal pastor, tal evangelista o tal persona que nosotros admiramos. No todos podemos hacerlo de la misma manera. Dios utiliza tu vida de una manera diferente a como lo hace con otras personas. Tal vez tú no tengas ese don específico para, por ejemplo, pastorear una iglesia, para ser evangelista o para enseñar. Sin embargo, tú puedes también enseñar, aunque no ejerzas
de lleno o como una vocación ese ministerio, pero puede

enseñar compartiendo tu fe con otra persona, pastoreando a aquellos que tal vez están necesitados, aunque no tengas el certificado de pastor o no hayas sido llamado a atender una iglesia, podés ejercer esto cuidando a aquellos hermanitos que empiezan en los caminos del Señor y necesitan esa palabra, esa ayuda, esa contención que vos podés darles, ¿sí? Entonces, podés compartir, podés evangelizar, podés enseñar, aunque no ejerzas directamente ese ministerio, pero el don o los dones que Dios ha puesto te capacitan para hacerlo de una manera más sencilla, de una manera cotidiana. Pero todas las personas en el cuerpo de Cristo tenemos esta capacidad de bendecir, ¿sí? Hay personas que han sido llamadas, por ejemplo, para predicar, pastorear iglesias, y Romanos 12 dice también que están los dones de, por ejemplo, de hospitalidad, el don de la administración. Tal vez tú eres esa clase de persona que tienes esa capacidad de hospedar a otros, de atender a la gente, el don de la misericordia, de ayudar a los necesitados. Es algo que sale de tu interior, que tal vez no tiene que ver con tu entorno, con tu cultura, con tu forma de ser. Tal vez te inspiran compasión a aquellas personas que están sufriendo, que están enfermas, y te dan ganas de ayudar a esas personas. Bueno, es el don de Dios que quiere movilizarse a través de tu vida. Romanos 12 continúa diciendo que algunas personas han sido llamadas a tener el don de dar. Es la capacidad de hacer riquezas, de generar ingresos, con la finalidad, no de que la persona se llene de plata y malgaste el dinero en cosas vanas y superfluas de esta vida, sino que dé ese dinero y esos donativos para apoyar el Evangelio. Ese es un don también, ¿sí? Ahora, no tienes que tener el don para colaborar o hacer donaciones. Lo puedes hacer en forma normal y cotidiana todos los días sin ejercer ese don, ¿sí? Entonces, tenemos capacidades específicas, pero todos podemos trabajar y llevar adelante el ministerio de ayudar a los demás. Otros tienen el don de la exhortación, otros el don de la administración, que se conoce en la iglesia como el don de servicio. Y hay muchas cosas que se pueden hacer, ¿sí? No solamente en la iglesia, en un templo, en un lugar de reunión, sino también en la vida cotidiana, en el trato que tenés con la gente, en tu trabajo, en tu familia, en tu barrio, en tu ciudad, en tu entorno, en la facultad, en el colegio, en la cancha de fútbol, en el área de deportes, en lo que vos estás practicando, amigos, comerciantes, ¿eh? Estás ahí atendiendo en la carnicería y le das una palabra a alguien. El otro día estábamos con un grupo celebrando, un grupo de hermanos, estábamos celebrando una ocasión muy linda, muy especial. Bueno, comimos en un lugar y el mozo que estaba allí, éramos un grupo de 15, más o menos 20 personas. Y el mozo que estaba allí, ya cuando estábamos terminando, se acercó y empezó a hablar de Dios y se animó y estaba entusiasmado y nos hablaba, porque dice que nos escuchó hablar, que estábamos compartiendo del amor de Dios, de las cosas de Dios, oramos por los alimentos y demás, y esta persona se incentivó y empezó a hablarnos y a darnos palabra, y lo hacía en voz alta, y todos ahí en ese lugar, en esa parrilla, escuchaban, ¿sí? Una parrilla aquí en Argentina es un lugar donde, como un restaurante, donde se come, estábamos comiendo asado argentino, ¿sí? Para aquellos que no conocen, o aquellos que conocen y seguramente que les gusta, bueno, estábamos comiendo asado argentino y este hombre empezó a hablar y contó que ahí en el bar donde él trabaja, ministre, que él es profeta, que tiene palabra de Dios. Y bueno, muy lindo ese momento, aplaudimos, toda la gente miraba, fue un momento maravilloso, pero ahí en tu comercio, en tu negocio, en el almacén, en la peluquería, en donde sea, donde estés, ¿sí? En la universidad, a un profesor, a tus compañeros, a alguien, siempre podés compartir y llevar el amor de Dios a través de los dones que el Señor te ha dado. Cuando ministras a la gente,
La palabra nos enseña que tienes que estar ministrando las cosas que Dios ha puesto en tu interior. Todos tenemos que convertirnos en ministros, pero claro, puede ser una vocación de tiempo completo o desarrollar esta actividad en nuestros trabajos o donde quiera que nos encontremos. Si le ministras a tus vecinos o a la gente que está a tu alrededor, tenés que hacerlo siempre teniendo en cuenta de que es la capacidad de Dios en ti la que está obrando. No sos vos, es Dios a través de tu vida. Cuando entendés esto, vas a ver y vas a descubrir que esos dones que están en tu interior van a comenzar a manifestarse. No menosprecies lo que Dios te ha dado porque no has sido llamado, por ejemplo, a uno de los cargos ministeriales o a tener una iglesia o a ser un profeta a las naciones o un evangelista, que son una vocación. Hay personas que están dedicadas a eso, pero no te menosprecies si tal vez no has sido llamado a eso. ¿Dónde estás? Tenés que reconocer que el Espíritu Santo ha puesto una capacidad y tenés que compartir eso con la gente. Ministrarle a los que están a tu alrededor. Es la capacidad que Dios te ha dado y tenés que desarrollarla. Claro, pero para desarrollarla uno no nace sabiendo, ¿verdad? Vas adquiriendo capacidad, vas adquiriendo madurez con el tiempo y con la práctica. No va a ser todo perfecto la primera vez que quieras ministrar a la gente. Tal vez eso te está paralizando porque querés hacerlo de manera perfecta y ese miedo a equivocarte te está limitando. Mira, mi querido amigo, mi querida amiga, si cometes un error, Dios no se va a caer de su trono y la gente va a ver que hay sinceridad en tu corazón. Y aunque te equivoques y no hagas todo perfecto, el amor que te motivó, si es un amor genuino, si lo estás haciendo realmente porque querés ayudar a la gente, ellos lo van a percibir. Tu amor les va a ministrar, aunque no todo salga a la perfección. Así que empecé a ministrar a los demás, reconocé que Dios te ha dado un talento, una capacidad o varias. Empezá a compartir eso con la gente. Buscá a Dios en este tiempo. Consagrate a Dios. Pedile a Dios que te muestre qué don te ha dado y empezá a desarrollarlo. Es la capacidad sobrenatural de Dios que quiere manifestarse a través de tu vida.

Padre del cielo, gracias por darnos esta bendición, estos dones. No los rechazamos. Queremos caminar y funcionar en ellos por medio de la sabiduría que tú nos das. Revélanos cuáles son los dones que has puesto en nuestras vidas y ayúdanos a practicar, a no tener miedo, a desarrollar y, aunque cometamos un error, entender de que tú no te caes de tu trono y que la gente también va a entender de que lo hacemos por amor. Y vamos a ir creciendo porque reconocemos que nos has dado dones, talentos, y queremos compartir esta capacidad sobrenatural que tú nos has dado con aquellos que lo necesitan. Lo pedimos en el nombre de Jesús. Amén y amén.

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3: Sí, señor. 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

¿Sabías que la temporada de otoño-invierno es la mejor época para la depilación definitiva? Esta es la mejor época recomendada por los especialistas porque no hay riesgo de exposición solar y se obtienen mejores más resultados que con una piel bronceada. Otra de las razones es que debes ir a las consultas pasando algunos días sin depilarte para que la depilación pueda ser más efectiva. Esto es mejor hacerlo en otoño-invierno que en verano, donde no podemos pasar tanto tiempo sin depilarnos. Algunas curiosidades de tu radio.

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1: A través de esta charla aprenderás, en primer lugar, la diferencia entre casualidad y oportunidad. Y segundo, que la oportunidad es algo que uno mismo se otorga. ¿Crees en las casualidades? En realidad, Dios dispone las cosas y las circunstancias de acuerdo a su voluntad a fin de cumplir sus propósitos. Ni siquiera un pájaro cae en tierra si no es por voluntad del Creador. La casualidad es un evento circunstancial que se realiza sin nuestra participación. En cambio, la oportunidad

0: está basada sobre un fundamento sólido llamado esfuerzo propio. Cuando decimos frases como "este joven tiene mayores oportunidades que aquel otro" o "este grupo de estudiantes tiene mayor oportunidad de progresar en la vida que aquel otro grupo", lo decimos porque seguramente vemos en aquellos que tendrán oportunidades una mejor preparación. Tal vez son más aplicados o más inteligentes. Es decir, tienen una característica que los diferencia de los demás, y esta característica les abre las puertas a las grandes oportunidades. Y esto no es producto de la mera casualidad. Las grandes oportunidades se presentan ante ti en el momento exacto cuando utilizas al máximo tus dones y talentos. Las grandes oportunidades se presentan ante ti en el momento exacto cuando utilizas al máximo tus dones y talentos.
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0: En ocasiones, cuando utilizas al máximo las habilidades, dones y talentos que Dios te ha dado, Él puede preparar circunstancias favorables a fin de que puedas seguir avanzando y alcanzar tus sueños. Dios nunca dispone situaciones, contactos o abre puertas de oportunidad a fin de concederte algo que no mereces o para lo cual no fuiste adiestrado. Para ilustrar este concepto, veamos una historia que se desarrolla en el libro de los Hechos, capítulo 15, del versículo 36 hasta el capítulo 16, versículo 3. San Pablo tuvo un desacuerdo importante con su compañero de trabajo Bernabé. Juntos desarrollaban un ministerio que consistía en fundar iglesias y luego afianzar o confirmar la fe de los nuevos creyentes. Deciden continuar con sus tareas, pero a partir de aquel desacuerdo prefieren hacerlo en forma separada. Bernabé toma a Marcos, Pablo escoge a Silas y cada equipo sigue desarrollando sus labores, pero en ciudades diferentes. Luego de recorrer varias regiones, San Pablo comprende que hay mucho trabajo por hacer y al no contar con la ayuda del experimentado Bernabé, es necesario agregar algún miembro al equipo de trabajo. Aquí es donde se presenta una gran oportunidad para todos los aspirantes de la época, y esta oportunidad era, ni más ni menos, que formar parte del equipo ministerial del apóstol San Pablo. Pero a esta gran oportunidad solo pudo acceder el joven Timoteo. ¿Será que quizás era el único joven disponible o aspirante que había en aquella región? Seguramente que no. Creo que había muchos jóvenes cristianos en las iglesias de aquella región, pero solo él tuvo esta oportunidad debido a su buen testimonio, su fidelidad y el amor genuino que poseía hacia Dios y la iglesia.
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0: Sin duda había muchos voluntarios, pero pocos poseían las características de Timoteo. Por tanto, solo él calificó y accedió a esta gran oportunidad. Dios preparó situaciones y actuó a través de las distintas circunstancias, como el desacuerdo de Pablo y Bernabé, el visitar varias ciudades antes de llegar a Listra y reconocer la necesidad de un ayudante, etc. Sin embargo, la oportunidad fue algo que Timoteo se otorgó a sí mismo desde el mismo momento que determinó caminar junto a Dios en fidelidad y verdad. Es posible que durante mucho tiempo te hayas esforzado en algo y te hayas preguntado si valía la pena el esfuerzo, sobre todo cuando hay tantos a tu alrededor que no se esmeran por nada y no toman las cosas en serio como tú. Querido amigo, no te desanimes. Prosigue. Sigue esforzándote. No es en vano tu dedicación y esfuerzo. Tarde o temprano tendrás la recompensa.
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0: Cuenta una historia que un carpintero estaba a punto de jubilarse. Entonces le comunicó a su jefe la decisión de dejar el negocio de la construcción, para así llevar una vida más placentera junto a su esposa y disfrutar juntos los últimos años de su vida. Su jefe lamentó perder a su mejor empleado y antes de retirarse definitivamente de su trabajo, le pidió como último favor construir una casa más. El carpintero accedió

0: el pedido de su jefe, pero lo hizo de mala gana. Comenzó a construir la última casa, pero no puso el cuidado ni el esmero que durante tantos años caracterizó a todas sus obras. No observó los detalles, la construcción se veía desprolija y los materiales utilizados eran de mala calidad. Finalizada la casa, el carpintero invitó a su jefe a visitarla. Una vez terminada la recorrida, el jefe entregó la llave de la casa a su empleado más querido. En un acto sencillo le dijo: "Querido amigo, esta casa es tuya. Es mi regalo por todo el esfuerzo que pusiste en la empresa durante todos estos años". El carpintero, con las llaves en sus manos y sus ojos llenos de lágrimas, por un lado agradeció el regalo y por el otro nunca se sintió tan avergonzado de haber cometido semejante error. Qué desafortunada manera de terminar su carrera. Si él hubiera sabido que estaba construyendo su propia casa, seguramente la hubiese hecho con mayor entusiasmo y dedicación. Pero ahora ya era demasiado tarde y no tenía otra opción que vivir en la casa que él mismo había construido, y no de la mejor manera. Muchas veces también nosotros construimos nuestra vida de manera descuidada, reaccionando mal cuando en realidad deberíamos poner nuestra mayor dedicación. No ponemos lo mejor de nosotros en nuestro trabajo, en nuestra familia o con nuestros amigos, pero en algún momento, tarde o temprano, nos damos cuenta que estamos viviendo en la casa que nosotros mismos hemos construido. Si lo hubiéramos sabido antes, seguramente la habríamos hecho diferente. Si lo hubiéramos sabido antes, seguramente la habríamos hecho diferente. Tu vida es esa casa en la que cada día clavas un clavo, levantas una pared o pones un techo. Constrúyela entonces con sabiduría, esfuerzo y dedicación. Al hacerlo, sin duda estarás colocándote en una situación de privilegio. Estarás situado en el lugar exacto donde corrientes de favor soplarán e impulsarán tu destino. El sitio donde los anhelos se cumplen y tus sueños se hacen realidad.
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Dios. Hemos sido creados para la alabanza de su nombre. ¿Cuántos lo creen eso? Pero ¿saben algo? No estamos solos en este lugar. En este lugar hay ángeles, hay querubines, hay serafines que están adorando. Y cuando el pueblo de Dios abre su boca, ellos se unen a nuestra alabanza. ¿Amén? Vamos a gozarnos en este lugar. ¿Amén? ¿Cuántos tienen un grito de victoria? Vamos a decirle...

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Ahora compartimos una pausa para la reflexión. Dios, Dios mío eres tú. De madrugada te buscaré. Mi alma tiene sed de ti. Mi carne te anhela. En tierra seca y árida, donde no hay aguas. Salmo 63, 1. Usted probablemente ha oído decir que la comida más importante del día es el desayuno. Un concepto parecido se aplica a nuestro corazón y a nuestra mente. El combustible que le damos cada mañana afecta en gran medida el resto del día. David comenzaba su día con Dios. En el Salmo 63 dice que buscaba al Señor de madrugada y lo hacía encarecidamente. Se despertaba con hambre de su Creador y después de llenar su anhelante alma con la plenitud de Dios, exclamaba alabanzas y acciones de gracias al Señor. Incluso cuando llegaba la noche, mientras estaba en su cama, seguía pensando en su Padre Celestial. Imagine lo que es tener un día así, lleno de gozo y de gratitud a Dios desde temprano hasta la tarde y aún por la noche. Y esto, querido oyente, es posible cuando apartamos el comienzo del día para pasarlo con el Señor, escuchando cómo nos habla a través de su palabra, a la vez que nosotros le abrimos nuestro corazón en oración. Nuestra bendición será aún mayor si nos mantenemos conscientes del Señor a lo largo del día. Y al llegar la noche, contemplando lo que Él es y la manera como actúa, llenaremos nuestro corazón. Buscar al Señor no solo llena nuestra alma vacía, también acrecienta nuestra hambre de Él cada vez más. ¿Le resulta difícil a usted pasar tiempo con el Señor cada mañana? Los hábitos que duran toda una vida comienzan con pasos pequeños, no grandes, ni con resoluciones.

0: Abrumadoras. Comience hoy, apartando al menos 15 minutos en la mañana, especialmente antes de llenarse de una lista larga de compromisos. Hágalo durante varios días y vea cómo el Señor empieza a satisfacer su alma y a aumentar su hambre de Él. 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
0: Invierno 2026, 100% Radio. ¿Qué tal, mis queridos amigos? ¿Cómo están ustedes? Muy bienvenidos a una nueva emisión de 100% Radio. El tema que vamos a tratar en esta oportunidad tiene como título: El campo de batalla es tu mente. Tu lucha, mi querido amigo, mi querida amiga, si tenés a Jesús en tu corazón, lo recibiste como tu Señor y Salvador personal, tu lucha no es contra los brujos, los curanderos, los santeros o contra ángeles y fuerzas territoriales ancestrales que se levantan en tu contra, sino contra las mentiras y los engaños de Satanás. Hay fuerzas espirituales de maldad que están en las regiones celestes, pero la lucha, la batalla, no se lleva a cabo en ese lugar, sino en la mente. El campo de batalla es la mente. Y el enemigo va a tratar de tomar posesión de tu mente, así, de esta manera, podrá vencerte. Efesios capítulo 6, verso 11 dice: vestíos de toda la armadura de Dios para que podáis estar firmes contra las acechanzas del diablo. Esta palabra acechanzas también se traduce como truco o engaño. Y otra versión de las escrituras dice, en vez de decir acechanzas, la palabra dice insidias del diablo. Y haciendo un poquito de investigación, esta palabra significa poner trampas para atraer a una persona a una situación desfavorable. Atraer a una persona poniendo una trampa para llevarla a una situación desfavorable. Otro significado es acción malintencionada o engaño cometido para hacer daño. Esto es acechanzas. Tiene que ver con truco, con engaño, con atraer por medio de trampas a una persona a una situación desfavorable o de vulnerabilidad. Es un engaño y una acción malintencionada con el fin de dañar a la persona. Y esta es la estrategia que utiliza Satanás en cada uno de nosotros. El diablo procura inundar tu mente de pensamientos destructivos y engañosos, desfigurando la imagen de Dios y su palabra. Cuando hablamos de pensamientos destructivos y engañosos, hablamos de pensamientos que no edifican, que restan en vez de sumar, y que por supuesto son utilizados por Satanás para desfigurar la bondad, el amor de Dios, la imagen de Dios y su palabra. Mucha gente me cuenta sus necesidades, las situaciones que están atravesando. Hace unos días hablé con alguien que estaba muy enojado porque había perdido a su papá a través del COVID-19, y este hombre que falleció, un hombre mayor,

Era un hombre ejemplar, predicaba a Cristo, a quien veía en la calle le hablaba del Señor, era un ejemplo como cristiano. Y su hijo no se explicaba cómo era posible que su papá hubiese muerto. Él me decía lo siguiente: ¿cómo puede ser que la gente mala siga viviendo y aquellos que son buenos, que sirven a Dios, se los lleva la muerte? Él me decía: en vez de llevarse la gente mala, se llevan la gente buena. ¿Sí? Los que deberían morir siguen viviendo y los que deberían estar con nosotros se los lleva la muerte. Y estas palabras salen de un corazón dolido, un corazón afligido que no llega a comprender lo que sucede y que le echa la culpa a Dios de todo. Otra persona también me comentaba que a causa de la enfermedad que está sufriendo, la falta de trabajo, la escasez, se le hace tan difícil creer, confiar. Y tantos otros que a lo mejor están pensando que Dios no los ama, que están abandonados, que si Dios realmente existiera, seguramente haría algo en la situación que están atravesando. Y un sinfín de pensamientos que vienen a la mente, atribulada, perturbada, infundados por Satanás, para tomar control de nuestros pensamientos, sembrar duda, incredulidad y pensamientos contrarios hacia el amor, la bondad, la naturaleza de Dios y también para contradecir la palabra de Dios. Esta es una de las armas que utiliza el enemigo. Vamos a leer 2 de Corintios, capítulo 11, verso 3. Dice así: pero temo que como la serpiente con su astucia engañó a Eva, vuestros sentidos sean de alguna manera extraviados de la sincera fidelidad a Cristo. Aquí da un ejemplo que ocurrió en el huerto del Edén, donde el hombre y la mujer estaban, nada les faltaba, estaba la presencia de Dios, estaba todo lo que ellos necesitaban, la provisión, el alimento, la paz, la salud. No les hacía falta dinero tampoco porque no era necesario. Dios suplía todas las necesidades. Satanás engañó al hombre y a la mujer con sus mentiras, poniendo en duda la bondad de Dios. Les dijo: así que Dios les prohibió comer del árbol. Bueno, lo que pasa es que cuando ustedes coman de ese árbol van a ser igual que él. Y esto es algo que Dios no quiere. Les estaba diciendo como que Dios tenía reservadas cosas, bendiciones, secretos, y no los quería compartir con el hombre. Dios se reservaba cosas para él y lo dejaba al hombre afuera de todo esto. Y cuando la mujer comenzó a pensar en eso, dijo: bueno, voy a probar. Y lamentablemente ya conocemos la historia y cómo todo esto desencadenó una terrible calamidad que hasta el día de hoy en este mundo caído somos testigos de estas consecuencias del pecado. Pero aquí vemos algo interesante: el hombre y la mujer no necesitaban nada, y aunque no necesitaban nada, y aunque vos, mi querido amigo y mi querida amiga, no necesites nada y todas las cosas estén bien en tu vida, el enemigo hará que cuestiones a Dios y su bondad. Mucho más si estás atravesando por situaciones difíciles, si hay cosas que estás atravesando porque justamente estamos en un mundo caído, estás en una situación de pobreza, no tenés trabajo, te sentís enfermo, dolorido, has perdido seres queridos. Mucho más el enemigo va a utilizar esa arma para hacerte dudar del amor y de la bondad de Dios. Porque recordá que aunque todo en tu vida sea perfecto, el enemigo hará que cuestiones a Dios y su bondad, como fue con Adán y Eva. 2 de Corintios capítulo 10, versos 3 al 5 dice: pues aunque andamos en la carne, no militamos según la carne, porque las armas de nuestra milicia no son carnales, sino poderosas en Dios para la destrucción de fortalezas, derribando argumentos y toda altivez que se levanta contra el conocimiento de Dios, y llevando cautivo todo pensamiento a la obediencia a Cristo. En este pasaje vemos una vez más cómo el campo de batalla está en la mente. Aquí menciona que

Militamos no en la carne, sino en el espíritu, que tenemos armas poderosas para destruir fortalezas. Cuando escuchamos este pasaje bíblico, inmediatamente pensamos en las fortalezas del pecado, las fortalezas de la enfermedad. Pensamos que tenemos que derribar fortalezas y pactos ancestrales, pero aquí lo que se refiere este pasaje puntualmente es derribar cosas que ocurren dentro de la mente de la persona. Habla de derribar argumentos, conocimiento, pensamientos. Todo esto se desarrolla en la mente. Las armas que tenemos para luchar, como son la palabra de Dios, como es la armadura de Dios, todo esto es un trabajo que nosotros tenemos que aplicar a la mente, a nuestros pensamientos. ¿Y por qué Satanás quiere tomar el control de tu mente y de tus pensamientos? Bueno, porque es allí que ocurre el proceso de cambio. La mente es como es esa válvula que libera todo el potencial que hay en tu espíritu. Tu espíritu es un espíritu justo, perfecto, santo y puro, creado a la imagen de nuestro Padre Celestial. Y nosotros vemos en nuestra carne otra realidad. Sin embargo, nuestra mente es la que libera todo lo que tenemos en nuestro interior y es la que nos ayuda en este proceso de transformación para ser cada día más parecidos a Jesús, para caminar en las obras y en el propósito que Dios tiene para cada uno de nosotros. Fíjate lo que dice Colosenses capítulo 3, versos 9 al 11. No mintáis los unos a los otros, despojándoos del viejo hombre con sus hechos. Aquí habla de dejar la vieja vida. Y dice el verso 10, estoy leyendo la Biblia del Jubileo, Colosenses capítulo 3, versículo 10. Y revestíos del nuevo hombre, el cual por el conocimiento es renovado. Romanos capítulo 12, verso 2, dice que no nos conformemos al mundo, sino que seamos transformados mediante la renovación de nuestro entendimiento. En el libro de Efesios dice que podamos comprender con todos los santos. Pablo ora para que podamos comprender la altura, la longitud, la profundidad, la anchura del amor de Cristo, y de esta manera dice que vamos a ser llenos de la plenitud de Dios. Todo es a través del conocimiento. Y no estoy hablando de un conocimiento intelectual. Esto no es para los sabios, para los entendidos, para los doctores, para los que tienen un coeficiente intelectual superior a los demás. Porque alguien que escucha tal vez dice, bueno, pero yo no terminé la escuela primaria, me cuesta estudiar, ¿cómo voy a ser transformado? ¿Cómo voy a lograr avanzar si mi punto fuerte no es justamente el trabajo con la mente? Me cuesta pensar, me cuesta meditar. Pero esto no tiene que ver con lo natural, mi querido amigo. Nosotros tenemos la mente de Cristo. Y las cosas espirituales se disciernen espiritualmente. Esto no tiene nada que ver con estudiar en la carne, con conocimiento adquirido de manera intelectual, sino con revelación del Espíritu. Y cuando estamos ante la palabra de Dios, cuando leemos la Biblia, somos renovados y vamos siendo transformados, vamos siendo cambiados. Esta palabra que estoy compartiendo con vos renueva tu mente y tu entendimiento. Te hace comprender, por ejemplo, que tenés que prestar más atención a lo que entra en tu mente, qué es lo que pasa con tus pensamientos, porque allí es el campo de batalla. Y esto te renueva, esto te edifica, esto abre los ojos a una realidad espiritual totalmente nueva para algunos de ustedes. Entonces, qué importante es que nos renovemos, que seamos transformados y que no le demos lugar al diablo en nuestros pensamientos. No lo olvides, el proceso de cambio en tu vida es a través de tu mente. Porque mientras conforme conoces, crees y afirmas la palabra de Dios en tu vida, la transformación se irá realizando, siendo transformados de gloria en gloria, como en un espejo por el Espíritu del Señor. Mientras vamos viendo al Señor en su palabra, conociéndolo, vamos siendo transformados. Pero todo esto tiene que ver con la mente. Presta atención a tus pensamientos, de qué llenas tu mente, de en qué cosas estás meditando, porque allí está el secreto de la victoria. Padre

0: Celestial, te agradezco por esta palabra. Ayúdanos a meditar en ella y a ser renovados en nuestro entendimiento. Gracias porque podemos luchar esta batalla de fe y ser más que vencedores, porque es una buena batalla, ya que el enemigo ha sido vencido, pero nosotros tenemos que resistir al maligno, resistir los malos pensamientos, las dudas que nos hacen pensar mal de ti, Señor, que no nos amás, que no tenés cuidado de nosotros, que nos has abandonado. Son todas mentiras de Satanás para desdibujar tu imagen en nuestra vida, en nuestro corazón. Resistimos esos pensamientos y declaramos que tú eres un Dios bueno, que estás con nosotros siempre, todos los días hasta el fin del mundo, que con amor eterno nos has amado y que nunca nos abandonarás. Lo pedimos y te damos gracias, Padre, en el nombre de tu Hijo Jesús. Amén y amén. Gracias, mis queridos amigos, por haber compartido este momento y este espacio con nosotros. Dios te bendice y hasta la próxima.
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4: ¿Qué tal, querida familia? Es una bendición estar compartiendo este tiempo junto con ustedes. Y sabe que a menudo hablo con muchas personas y a través también del correo electrónico, a través del teléfono, tengo la oportunidad de hablar con muchos que nunca alcanzan cosas significativas en la vida. Y sabe que he descubierto un común denominador en muchos de los problemas de aquellos que dicen lucho, lucho, lucho y no puedo alcanzar lo que quiero. Trato de vivir bien, pero siempre las cosas me salen mal. Y sabes que he descubierto, por así decirlo, en que muchas personas, qué baja imagen tienen de sí mismos. ¿Cuántos hay que se miran fracasados? ¿Cuántos hay que se miran enfermos? ¿Cuántos hay que cuando van a golpear la puerta de un trabajo, ellos ya se están haciendo la película en la mente que le van a decir que no? Si van a hacer un negocio, ya están pensando que le van a decir algo que se va a estropear aquello y no va a funcionar. Si van a ir al médico, están con la imagen en la mente que el médico le va a decir, tenés un cáncer, tenés una enfermedad incurable. Tienen una imagen terrible de sí mismo. Y entonces, por más que luchan, nunca pueden alcanzar lo que quieren. Y la pregunta es en esta hora, ¿qué imagen tienes de ti mismo? ¿Tienes una imagen de un triunfador o tienes la imagen de una persona caída? ¿Te haces la idea de que tú estás en lo alto o que estás en el suelo? Se cuenta una anécdota de que un indio colocó en el nido de unas perdices el huevo de un águila. Y esta águila de repente creció y se hizo vieja y un día levantó la cabeza al cielo y miró otra águila que volaba y le pregunta a una de sus hermanas perdices diciéndole, ¿quién es esa ave que vuela tan majestuosamente por las alturas? Y la perdiz le dijo, ah, es un águila, esa es la reina de las aves que ella puede surcar por arriba de las tormentas, pero tú ni lo pienses, tú nunca llegarás a ser como ellas. Claro, esta águila había crecido en la idea que era como las perdices y aprendió a volar como las perdices, aprendió a buscar gusanitos como las perdices y allí estaba en la tierra revolviendo, buscando insectos. Y bueno, dice la leyenda que lastimosamente esta águila murió en la creencia que era una perdiz cuando había sido capacitada para volar por las alturas como águilas. Amigos, la reflexión es, ¿cuántos hay que han sido equipados, todo ser humano, se le ha puesto en sí de parte de Dios capacidades, dones y talentos para triunfar, pero piensan de sí mismo que no pueden, que no vienen de una familia adinerada, que no tienen grandes estudios? Oiga, si usted ve a los grandes inventores y los grandes héroes de nuestro mundo, la mayoría provinieron de lugares más bajos, humildes, sin educación y casi sin cultura. Pero algo tuvieron, fe en Dios y en sí mismo de alcanzar cosas grandes. En esta hora, quiero invitarte a cambiar la imagen que tú tienes de ti mismo. Si has pasado cosas en tu vida anterior, pues no tengas de ti la imagen de un destruido ni de un fracasado. Porque si te miras a ti mismo fracasado, nunca triunfarás. Si te miras a ti mismo enfermo, nunca vas a ser sano. Si te miras una persona con bajos recursos, nunca tendrás capacidad económica. Como te ves, así mismo eres. Y Dios te invita a cambiar en esta hora. ¿Por qué no miras con los ojos que Dios te mira? Dios te ve triunfador, Dios te ve una persona con enormes capacidades. Y en este día te está invitando a que salgas al camino de la vida, a mirarte como un triunfador, porque así te ve Dios. Lo que tú te ves de ti mismo, eso terminará siendo. Y oro a Dios para que a partir de hoy te mires una persona triunfadora y exitosa, porque de esa manera te ve Dios. Hasta la próxima y que Dios te bendiga.
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Andrea era una joven que padecía trastornos alimentarios. Estaba realizando tratamientos médicos y aunque era la mejor de su clase y recibía el cariño y afecto y el apoyo también de sus seres queridos, su situación no parecía mejorar. Cada vez que se miraba al espejo, se desilusionaba al ver esos kilos de más que ensombrecían y alejaban de ella más y más el ideal perfecto que perseguía. Esto la deprimía. No comprendía cómo podía fracasar en esa área cuando, en otros aspectos de su vida, había sido tan exitosa. Cada semana que pasaba, se veía más y más obesa. No entendía cómo era posible que sus cercanos no lo notaran. Y para colmo, cuando el médico la pesaba en su consultorio, la aguja de la balanza apenas marcaba 39 kilos. Andrea estaba muy confundida. Ella veía una cosa, pero la realidad, la verdadera realidad, era otra. Padecía anorexia nerviosa. Y si los tratamientos no daban resultado en forma inmediata, corría peligro su vida. Este es uno de los casos extremos donde la persona vive una realidad engañosa. Y lo más lamentable es que esta trama ficticia la conduce día a día, más y más, a la destrucción. Dice San Juan capítulo 8, versículo 32, y conocerán la verdad, y la verdad los hará libres. La palabra verdad significa en este contexto realidad. La realidad o verdad que nos hace libres es la que proviene de la palabra de Dios. Es la realidad que aceptamos por medio de la fe. Por eso la Biblia nos enseña que el justo por la fe vivirá, que no es por vista, sino por fe. Cuando decidimos vivir a través de lo que dictan nuestros sentidos, o los medios de comunicación, nuestro entorno, circunstancias, o aún las acusaciones y mentiras de Satanás, y no evaluamos esas directivas de acuerdo a la brújula de la palabra de Dios, corremos el peligro de vivir en la mentira. Muchos vivimos una realidad virtual. Parece real, se siente real, pero es una ilusión, es una mentira. Nuestra imaginación es una parte muy importante de nuestro ser. Proverbios 23:7 dice: porque cuál es su pensamiento en su corazón, tal es él. Todo lo que alguna vez haya sido construido, fabricado, elaborado o desarrollado, comenzó en la imaginación de alguien. Tendemos a reproducir aquello que imaginamos o le prestamos demasiada atención con nuestros pensamientos. Es por ello que el apóstol Pablo, en Filipenses capítulo 4, versículo 8, nos aconseja a meditar y reflexionar en todo lo bueno, puro, amable, justo, etc. Querido amigo, ¿en qué se concentran tus pensamientos? ¿Qué tipo de pensamientos consumen la mayor parte de tu tiempo y energías? Mira, la palabra meditación está relacionada con la palabra medicina. En un sentido positivo, meditación sería pensar de tal manera que traemos salud y bienestar a nuestra vida. Llegamos a ser saludables en nuestra mente y corazón cuando meditamos en las cosas de Dios y soñamos sus sueños, sus propósitos. El salmista escribió: deleítate en el Señor y Él te concederá las peticiones de tu corazón. Salmo 37:4. Cuando soñamos con Dios, nos transformamos en la obra maestra de su propósito. Ahora lo que confesamos con nuestros labios reviste también una gran importancia en la realización de nuestros sueños. Dios imaginó en su mente todo el proceso de la creación. Tuvo una idea, pero luego declaró su palabra y las cosas fueron traídas del mundo imaginario a su plena realización. Por fe entendemos haber sido constituido el universo por la palabra de Dios, de modo que lo que se ve fue hecho
de lo que no se veía. Hebreos capítulo 11, versículo 3. Y en la vida cristiana debemos enfrentar grandes dificultades, problemas y dificultades que podemos enfrentar y vencer por la gracia de Dios. No es su voluntad que vayamos por la vida con una actitud de temor, afán o derrota. Él nos pide que seamos vencedores. Y cuando nuestro corazón se mantiene firme, alabando y confesando la palabra de Dios, sin importar las circunstancias, Dios siempre nos ayudará a vencer. Querido amigo, por favor, no hables de enfermedades. Confiesa sanidad. No hables de escasez. Confiesa la provisión de Dios para todas tus necesidades. No hables de debilidad. Proclama, en cambio, tu fortaleza en Cristo. No hables de esclavitud. Confiesa que Cristo te da verdadera libertad. No hables de derrotas. Al contrario, proclama tu victoria en Jesús. Claro, porque con tu boca proclamas la confesión que te sanará, que te dará salvación, libertad y todas las bendiciones físicas y espirituales preparadas para ti en Cristo Jesús. Escucha esto, por medio de su palabra y tu confesión de la misma, llegarás a vencer al mismo Satanás. Apocalipsis capítulo 12, versículo 11 dice: y ellos le han vencido a Satanás por medio de la sangre del Cordero y de la palabra del testimonio de ellos. Convéncete de que eres lo que Dios dice que eres. Vive en un nivel más alto dentro del reino de Dios. Plantéate vivir al nivel de lo que está escrito en la palabra de Dios con respecto a ti. Piensa, habla y actúa de esta forma. Tu verdadera realidad no está en tus circunstancias. Tu verdadera realidad es la que Dios ha decretado para ti en su palabra.

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La bondad de Dios es un atributo infinito e inmutable. Por lo tanto, todo lo que Él hace es bueno. Podríamos mirar algún aspecto difícil de nuestra vida y sentir que el Señor no ha manifestado esta característica. Sin embargo, las situaciones desconcertantes y nuestro limitado entendimiento no alteran en absoluto quién es Dios. Una circunstancia puede que no sea buena. Sin embargo, la bondad del Señor no depende de eso. Y la Biblia nos dice que Dios es bueno para con todos. El Salmo 145:9 dice así: bueno es Jehová para con todos, y sus misericordias sobre todas sus obras. La Biblia también enseña que sus misericordias son nuevas cada mañana. Es decir, que cada día se renueva la bondad de Dios para todos nosotros. Por eso decimos que este es un atributo infinito e inmutable de Él. Y para Dios no hay acepción de personas, según nos enseña Romanos capítulo 2, versículo 11. Entonces, o bien la Biblia está diciendo la verdad de que Dios muestra su bondad para con todos y que sus misericordias se renuevan cada mañana, o bien esta aseveración o afirmación es falsa y Dios solo es bueno cuando Él decide serlo y para con quien Él elija. Pero esto no es así. A veces quisiéramos que Él fuera menos imparcial con su generosidad, sobre todo cuando a las personas que consideramos malas les está yendo bien en la vida. Jesús dijo que el Señor hace salir su sol sobre malos y buenos y hace llover sobre justos e injustos. Mateo capítulo 5, versículo 45. Y a veces podemos llegar a razonar y a argumentar que a las personas malas no les correspondería ser tratadas bien en esta vida. Pero debemos recordar

Recordar que nosotros, incluso como creyentes, tampoco merecemos el favor de nuestro Padre Celestial. Sin embargo, Él nos da su bondad deliberadamente, porque su naturaleza es ser bueno para con los que ama, y Él ama a todo el mundo, tanto a los creyentes como a los incrédulos. La gran diferencia es esta: si deseamos recibir toda la bendición, es decir, la totalidad de la bondad del Señor, debemos creer en Él, aceptar su amor y vivir en obediencia. Dice el Salmo 84, versículos 11 y 12, a quienes le aman y andan en integridad, Él les derrama la totalidad de su favor eternamente sin negarles nada. Oremos así. Padre Celestial, gracias porque tu bondad es infinita, porque tú nos amas y quieres lo mejor para nosotros. Gracias porque tus misericordias se renuevan cada día. Quiero recibir la bendición completa, la totalidad de tu bendición. Ayúdame a amarte y andar en integridad. Y así, como dice el Salmo 84, derramarás sobre mi vida la totalidad de tu favor eternamente, sin negarme nada. Lo pido y lo creo, en el nombre de Jesús. Amén. Cuando los días son malos, sigo orando sin cesar.

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Señor, yo te conozco. Mi corazón te adora. Mi espíritu de enojos ante tus pies está. 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

0: Y así creció la familia, juntita, codo con codo. Pero creció de igual modo la maldad y la virulencia, perdiéndose la conciencia para desgracia de todos. Y en medio de la maldad que causaba tanto estrago, ya muy cerca de un amago, llamó el señor a Noé, un paisano de gran fe, como ninguno en el pago. Y le dijo el tata Dios: estoy cansado de esta gente, que roban, matan y mienten. Pero antes de hacerles daño, tendré paciencia unos años, que pueden ser 120. Y desde ya prepárame, usando buena madera, un arca de esta manera. Hacé tres pisos y puerta, y una ventana que abierta te traiga la luz de afuera. Porque pasados los días, si no hay arrepentimiento, mandaré para escarmiento una grande inundación que limpie la corrupción que aumenta a cada momento. Así lo hizo don Noé, y al terminar su trabajo, metió en el piso de abajo a tuito los animales que entraron con sus iguales, porque el mismo Dios los trajo. Y entrando también Noé con toda su parentela, se largó a llover, mi abuela, durante 40 días, y las vertientes que había lloraron a toda vela. Y aunque hubo lugar pa' más, ningún otro quiso entrar. Pensaban que iba a fallar, lo anunciado por el profeta, y por tirar la receta, se ahogaron en aquel mar. Galopando un mes tras otro, se les pasó un año entero. Y entonces de mensajero, pa' saber algo de afuera, abrieron la pajarera y un cuervo salió el primero. Más tarde mandó Noé juntamente a una paloma, que llegando hasta una loma trajo una rama de olivo, señal para los cautivos que otra vez la tierra asoma. Y convencido don Noé por tantas buenas señales, salió con los animales a respirar aire puro, que hallaron, les aseguro, limpito de tantos males. Esta lición del diluvio debe enseñarnos a todos que el mal trae de cualquier modo su castigo y destrucción, y nadie se haga ilusión que con Dios hay acomodos. Y recuerde, amigo mío, que en este día presente puede venir de repente el fin de todas las cosas y acabar con la vergonzosa sociedad tan reluciente. Y ahora, como en los días del aparcero Noé, solo existe para usted un refugio bien seguro, para no andar con apuro y en esa quedar de a pie. Esta arca de salvación es el mismo Jesucristo, y por lo que tengo visto, si alguno se fía en él, no encuentra amigo más fiel que a toda hora esté listo.
1: 100% Radio. ¿Qué tal, mis queridos amigos? ¿Cómo están ustedes? Es una gran alegría poder compartir este momento y este espacio junto a todos aquellos que semana tras semana nos acompañan en esta propuesta de 100% Radio. Gracias por estar allí del otro lado. Y muchas gracias a todos aquellos que de una o de otra manera se conectan conmigo, se contactan a través de Facebook. Podés encontrarme como Mario Rubén Serrano y también en, como 100% Radio. A través de estos medios y de los videos que también tengo en YouTube, que también podés buscar o encontrar como Mario Rubén Serrano, podemos llegar a las personas con este mensaje revelador de la naturaleza de Dios, del amor de Dios hacia nuestras vidas, y personas que han mirado, que han escuchado nuestros mensajes, nos relatan y nos cuentan que Dios ha estado obrando en sus vidas tremendamente. Y esto es un gran gozo y es una gran alegría para todos nosotros. Quiero compartir con ustedes un testimonio de una persona que nos escribió en Facebook. Al escuchar uno de nuestros mensajes que tiene como título Dios no es culpable, y en él yo voy remarcando que Algunas personas le echan la culpa a Dios de sus situaciones difíciles, de sus problemas. Y una persona nos hizo un comentario realmente maravilloso con respecto a esta enseñanza. Y ella nos dice lo siguiente. Dice así su mensaje: muchas gracias por esta charla tan hermosa y tan completa. Contestó muchas de mis preguntas. Hace poco perdí parte de mi familia en un accidente fatal. Ellos fueron mi nieto, de 26 años, y su esposa, de 22, y una niña hermosa

tan solo tenía un año. No encontraba la manera de cómo hacer entender a mi hija que Dios no tuvo nada que ver con esta tragedia. Yo creo mucho en Dios y lo amo por sobre todas las cosas. Tuve que enfrentarme a muchas preguntas que no sabía cómo contestar. Por eso le doy gracias a Dios por esta enseñanza tan valiosa que sé que me va a ayudar a convencer a mi hija de que Dios es un Padre bueno, justo, misericordioso y no nos manda desgracias. Como todo Padre bueno quiere lo mejor para nosotros, sus hijos. Amén. Muchas gracias, Dios lo ilumine y lo bendiga siempre. Y qué lindo es escuchar estos testimonios, cómo estas palabras y estos mensajes que estamos compartiendo ayudan a traer restauración a los corazones, a acercar el corazón de las personas a Dios, quien no es el culpable de las desgracias, los problemas y las dificultades que podamos estar atravesando. Así que bien, gracias entonces por los comentarios, por sus testimonios. Yo quiero hablarte acerca del ego, que es una de las causas de que padezcamos tristezas, de que muchas veces estemos sumidos en angustia, en depresión. ¿Y qué tiene que ver esto con el ego? Bueno, vamos a ver en Juan capítulo 14, en el verso 28, una declaración asombrosa que Jesús le hace a los discípulos, donde él dice lo siguiente: oísteis que yo os dije, me voy y vendré a vosotros. Si me amarais, os regocijaríais porque voy al Padre, ya que el Padre es mayor que yo. Esto está en Juan 14, 28. Y la noche antes de su crucifixión, Jesús confrontó a sus discípulos diciendo: muchachos, si ustedes me amaran realmente, no estarían deprimidos en este momento, no estarían preocupados, no se pondrían mal, pero no es así. Ustedes no están contentos porque yo voy al Padre, porque ustedes no están pensando en mí, sino que están pensando en ustedes mismos. Tal vez alguno de los muchachos, de los discípulos, habrá dicho: mira, renuncié a todo para ser tu discípulo, Jesús. Renuncié a mis planes, a mis esperanzas, a mis sueños, a mi negocio de pesca. Era una empresa de pesca y ahora ese negocio, porque lo abandoné, está arruinado. ¿Y qué va a ocurrir conmigo a partir de ahora? ¿Qué va a suceder si tú no resucitas de los muertos o si tú no eres el Mesías y yo no soy uno de los fundadores o discípulos o apóstoles de tu iglesia? Alguno habrá pensado: ¿seremos nosotros los próximos que moriremos? Y vemos aquí algo interesante, porque ese mismo día estos muchachos estaban peleando para ver quién era el más importante y quién era el que merecía el mejor asiento en el reino. Estas cosas que los discípulos demostraban con esta actitud era que en el corazón de ellos había egocentrismo. Tenían un corazón egoísta. En vez de regocijarse porque Jesús iba al Padre, ellos estaban tristes porque pensaban en sí mismos. ¿Qué sería de ellos a partir de ahora? Y si Jesús no era realmente el Mesías, ¿a dónde irían ellos? ¿Cómo empezarían nuevamente con sus trabajos? ¿Cómo recuperar aquello que habían perdido a causa de Jesús? Y tantos otros pensamientos que posiblemente rondaban en la cabeza de estos muchachos a causa del egoísmo que había en el corazón de cada uno de ellos. El egocentrismo causó esa tristeza. Porque si los discípulos verdaderamente hubieran amado a Jesús más que a sí mismos, se hubieran regocijado cuando escucharon que Él iba al Padre. En cambio, se lamentaban por esta inminente pérdida y pensaban: el Señor nos está dejando, ¿qué vamos a hacer? Y estos hombres llegaron a esta época difícil de la vida de Jesús, a la traición, al arresto y a la crucifixión de Cristo, más preocupados.

por lo que le iba a ocurrir a ellos que por lo que le estaba sucediendo a Jesús. Estaban totalmente consumidos por el ego. Mi querido amigo, mi querida amiga, el Señor quiere también confrontar nuestro egocentrismo. ¿Alguna vez permitiste que el Señor trate con esos sentimientos en donde solo pensamos en nosotros mismos? ¿Qué parte de nuestra vida se caracteriza por el orgullo, el enojo, la crisis, el dolor? Verdaderamente todas estas manifestaciones o estas expresiones emocionales demuestran que hay ego en nuestro corazón. Necesitamos realmente amar más a Jesús, mucho más de lo que nos amamos a nosotros mismos. Las situaciones difíciles de la vida tienen una característica muy especial, y es que pueden exponer lo que hay verdaderamente en nuestro corazón. Y no importa si el problema es el dinero, la ruptura del matrimonio, de alguna relación, la muerte de un ser querido. Nosotros decidimos, mis queridos amigos, si eso se convierte en una crisis o no. Dios ya nos ha entregado y nos ha dado todo lo que alguna vez pudiéramos necesitar para tener victoria en esta vida. Pero depende de nosotros que lo usemos, que lo tomemos, que nos apropiemos de estas bendiciones. Tenemos dos opciones: seguir viviendo de manera egoísta o convertirnos en un sacrificio vivo para Jesús. La decisión es de cada uno de nosotros. La mayoría de las veces, por no decir siempre, la tristeza tiene su raíz en el egocentrismo. Por ejemplo, vamos a tomar este ejemplo que es un poco delicado, pero vamos a verlo desde esta perspectiva. Vamos a ver la pérdida de un ser querido. Cuando un ser querido muere, con lágrimas en los ojos, llorando, con dolor en nuestro corazón, nos preguntamos, ¿cómo puedo seguir adelante sin esta persona? Sin mi cónyuge, sin mis padres, sin mis amigos, mis abuelos, mis seres queridos. ¿Cómo voy a seguir adelante sin él o sin ella? Y nos dejamos llevar por emociones intensas y nos enfocamos en ese fallecimiento, en la pérdida, llorando y pensando, nunca más volveré a verlo con vida en esta tierra. Y nos convencemos a nosotros mismos de que nuestra pena es por el difunto, es por la pérdida de esa persona, cuando en realidad es por nosotros mismos. Porque a menos que el fallecido o el difunto no haya conocido a Jesús, bueno, entonces sí, deberíamos estar entristecidos. Pero si es un creyente, si es un creyente, si es una persona que recibió a Jesús en el corazón, ese ser amado ahora, en este mismo momento, está en la presencia de Jesús recibiendo su recompensa eterna. ¿Podés imaginarte la atmósfera que hay en el cielo y lo que esa persona está experimentando en ese mismo momento? Pero esta no es la atmósfera que se vive tal vez en un funeral o en una situación donde uno pierde el ser querido, porque nosotros estamos pensando no en lo que está viviendo, disfrutando la persona, sino cómo vamos a hacer nosotros para vivir sin ella. Un funeral no debería ser un momento de crisis, tendría que ser una ocasión de gozo, de acción de gracias, de alabanza. ¿Por qué? Porque ese ser amado o ese pariente o esa persona está en ese momento disfrutando en la misma presencia del Señor Jesús. Pero el dolor proviene no por lo que está viviendo esa persona, porque esa persona está en el mejor momento. Si le preguntáramos si quiere volver, seguramente diría que no, porque está junto a Jesús, junto a su Rey amado, el Salvador, donde no hay dolor, donde no hay sufrimiento, donde no hay enfermedad. Pero nosotros, claro, nos quedamos aquí abajo y sufrimos, porque ese dolor está enfocado en nosotros mismos. Proviene nuestro dolor del egoísmo. Cuando estamos pasando por este tipo de situaciones, deberíamos preguntarnos, en realidad, ¿por qué estoy sufriendo? ¿Este dolor es por él o es por mí? Una respuesta sincera seguramente va a revelar que hay egoísmo

Ya sea que tengamos que enfrentar a la pérdida de un ser querido, o una situación, o una pérdida en la vida cotidiana, el egocentrismo, estar centrados en nosotros mismos, puede convertir cualquier situación en una crisis. Las personas egocéntricas se ofenden con facilidad, encuentran cualquier excusa para molestarse por cosas simples, por cosas tontas, y luego se entierran muchas veces en la depresión, en el desánimo, en la derrota. ¿Por qué? Porque están totalmente absortos en sí mismos, en su situación personal. La persona que quiere quitar su vida nunca piensa en la familia, en todo lo que queda aquí en la tierra luego, sino que piensa en sí misma, en terminar con los problemas, con su situación. Pero mi querido amigo, alcemos la vista y miremos que a nuestro alrededor también hay personas, que no somos los únicos en este mundo. Desviemos un poquito nuestra mirada de nuestros propios problemas, miremos la necesidad de los demás, entreguémonos por completo a la causa de Cristo y pidámosle al Espíritu Santo que cambie nuestro corazón, que quite todo egoísmo. Sí, claro, no es fácil ser lastimado, ser traicionados, que hablen mal de nosotros, que nos hieran, que nos difamen. Todo esto hace que nuestro ego tome fuerza, quiera defenderse. Pero aprendamos de Jesús, que Él dijo: aprendan de mí, que soy manso y humilde de corazón, y hallaréis descanso para vuestras almas. Mi querido amigo, mi querida amiga, ten un momento para estar en la presencia de Dios, decirle: Señor, quita todo egoísmo de mi corazón. Ayúdame a ser más humilde, así como tú, para tener victoria y descanso en mi alma. Ayúdame, Espíritu Santo. Padre, te rogamos en este momento que ayudes a cambiar nuestro corazón y a quitar de nosotros todo egocentrismo, todo aquello que tal vez nos lleva a pensar solo en nosotros y no pensar

0: en los demás. Ayúdanos a tener un corazón humilde, manso y humilde, para hallar descanso para nuestras almas, para quitar de nuestro corazón el enojo, la tristeza, y poder perdonar aún aquellos que nos dañaron. Renunciamos al ego y ayúdanos a caminar en humildad de corazón. En el nombre de Jesús, amén y amén. Muchas gracias, mis queridos amigos, por haber compartido este momento con nosotros. Dios te bendice y hasta la próxima.
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0: Ahora compartimos una pausa para la reflexión. Y Dios puede hacer que toda gracia abunde para ustedes, de manera que siempre, en toda circunstancia, tengan todo lo necesario y toda buena obra abunde en ustedes. Segunda de Corintios, capítulo 9, versículo 8. Muchas veces, tratando de buscar solución a un problema, perdemos el sueño y la paz interior. Corremos de un lugar a otro, hablamos con distintas personas para que nos ayuden, en oración le ordenamos y decimos exactamente a Dios cómo debe proceder. Tan preocupados estamos que no nos percatamos que nuestro Padre Celestial se ocupa de nosotros y todo está bajo su cuidado y control. Aunque, con nuestras actitudes, demostramos que el control lo tenemos nosotros. Cuando estamos en esa situación, es importante descansar en el Señor, tomar un momento para acercarnos a Él con un corazón y una mente abierta. Cuando lo hacemos así, el peso que sentíamos se va.
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0: quizás este tema te suene fuerte.
1: Fuerte.
0: Pero más fuerte es saber que allá afuera hay jóvenes que se pierden por falta de alguien que les dé un mensaje advirtiéndole de la trampa que Satanás prepara para ellos.
1: Eso es así.
0: Este no es mi caso,
1: no es mi caso,
0: pero es un caso que ha llevado a mucha gente al fracaso. Y el próximo puede ser tú, él o ella. Recuerda que todo lo que brilla no es oro. Y que cara vemos, pero corazones.

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2: Hoy continúo contestando la carta de una pareja que me decía, en esencia, señor Palau, no vemos solución a los problemas de nuestro matrimonio y vamos a separarnos permanentemente. Y sin embargo, me están pidiendo un consejo. Ayer comencé, hoy continúo, quizá vamos a seguir toda la semana con esta pareja, porque como ellos, hay millones en todo nuestro continente en la misma situación. Yo les voy a pedir que, si son sinceros, hagan un experimento para los próximos 6 días. Atención, 6 días. Van a tener que separar, para entrar a este experimento constructivo y de acción positiva, media hora por día. Así que, separen media hora por día. Y todo el equipo que van a necesitar para poder llevar a cabo este experimento, que ya ha sido probado y que ha dado resultados en muchas parejas, son los siguientes. Primero, un reloj despertador con campanilla. Y lo tienen que colocar para que suene después de 30 minutos de estar juntos. 2 sillas y una habitación muy, muy quieta. Este experimento sencillo, de media hora por día durante 6 días, con un reloj despertador, 2 sillas y una pieza tranquila que nadie los pueda molestar, ha dado resultados. Y esto es lo que van a hacer. Cada día, vayan juntos, sin que haya otra persona en la casa en lo posible, cierren la puerta, coloquen el reloj despertador para que timbre a los 30 minutos y siéntense donde ambos puedan ver ese reloj que esté delante de ustedes mientras va marcando los minutos. Y van a separar los minutos en secciones de 5 minutos. Los primeros 5 minutos yo les voy a pedir que se proyecten hacia el futuro. Mañana voy a explicar esto. Segundo, los segundos 5 minutos de la media hora, yo les voy a pedir a cada uno de ustedes que hagan un esfuerzo supremo de dejar de juzgar mal al otro y examinarse a sí mismos. Nada más, no pensar en el otro, sino en sí mismo. Los próximos 5 minutos de la media hora los tienen que pasar pensando en sus hijos, en cada una de esas 3 criaturas que Dios les ha dado a ustedes. Ahora, los primeros 15 minutos los han pasado ustedes, entonces, sentados, cada día, durante 6 días, media hora nada más, pensando en silencio, sin decir una sola palabra, pensando, pensando y pensando. La segunda parte de la media hora, de cada uno de estos 6 días, ahora tienen que empezar a hablar. Primero, los primeros 5 minutos, comiencen a comunicarse el uno con el otro. Les voy a recomendar que lean la epístola de 1 Corintios capítulo 13 en la Biblia, versículos 4 al 7. 1 Corintios 13, donde está el cántico al amor. Y que un día lo lea usted, señor, y el otro día lo lea la esposa. En quinto lugar, los quintos 5 minutos, ustedes tienen que empezar a hacerse una pregunta entre los dos. Por 5 minutos, mírense el uno al otro a la cara y háganse esta pregunta. ¿Te acuerdas de tal y tal cosa?

0: empiecen a pensar en las cosas bonitas que han pasado en el pasado. Y los últimos 5 minutos los tienen que pasar haciendo una oración a Dios, de 1 minuto nada más, en la cual ustedes le confiesan a Dios lo que ustedes han hecho mal y que está disolviendo el matrimonio. Mañana continuamos.
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1: El que ama tiene paciencia en todo y siempre es amable. El que ama no es envidioso ni se cree más que nadie. No es orgulloso, no es grosero ni egoísta. No se enoja por cualquier cosa. No se pasa la vida recordando lo malo que otros le han hecho. Primera de Corintios, capítulo 3, versos 4 y 5.
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1: Había una vez una pequeña hormiga en un hormiguero. No era la más fuerte ni la más rápida, ni la más inteligente, pero tenía algo que la hacía diferente. No podía ver sufrir a alguien y quedarse quieta. Si una hormiga se cansaba cargando un grano, ella se acercaba y la ayudaba. Si otra tropezaba en el camino, ella la levantaba. Si la lluvia dañaba los túneles, ella era la primera en meter sus patas en el barro para reparar todo. Con el tiempo, todas se acostumbraron a verla así. Si alguien dejaba caer una carga, sabían que ella la recogería. Si alguien no terminaba su parte, sabían que ella terminaría eso. Si alguien estaba cansado, sabían que la hormiga que siempre ayudaba tendría fuerzas para ayudar. Pero nadie se preguntaba algo muy importante: ¿quién ayuda a la que siempre ayuda? Pasaron los días y aquella pequeña hormiga empezó a cansarse. Sus patas ya no respondían igual, su cuerpo temblaba, su espalda le dolía mucho, pero ella seguía diciendo: un poco más, solo un poco más. Lo importante es que los demás estén bien. Un día una hormiga le pidió ayuda con una carga pesada y ella aceptó. Otra le pidió que terminara un túnel y también ella aceptó. Después una tercera le dijo: sé que tú siempre ayudas, ven, ayúdame también. Y una vez más no supo decir que no. Pero esta vez sus fuerzas no alcanzaron. Bajo el peso de tantas cargas que no eran suyas, sus patas se doblaron y cayó. Lo más triste es que las demás hormigas siguieron caminando. Estaban tan acostumbradas a que ella estuviera ahí que ni siquiera notaron que ya no se movía. Pasaron los días y el hormiguero empezó a sentir su ausencia. Ya nadie recogía los granos caídos. Ya nadie reparaba lo que otros dejaban a medias. Nadie prestaba el hombro cuando alguien no podía más. Entonces entendieron que aquella pequeña hormiga hacía mucho más de lo que todos pensaban. La buscaron, pero ya no estaba. Y una hormiga anciana que había observado todo en silencio les dijo: se fue. No porque no amara al hormiguero, sino porque se cansó de cargar sola con lo que era responsabilidad de todos. Entonces una de ellas preguntó: ¿pero por qué nunca nos dijo que estaba cansada? La anciana respondió: ¿y alguna vez ustedes le preguntaron cómo se sentía? Es fuerte esto, ¿verdad? Sí, porque hay personas que parecen fuertes pero también se cansan. Personas que siempre oran por otros pero también necesitan que alguien ore por ellas. Hay personas que siempre escuchan, siempre están aconsejando, siempre sostienen, siempre ayudan, pero por dentro también están librando batallas que nadie ve. Y a veces cometemos un error muy grande: pensar que como siempre están disponibles, no se agotan. Y como siempre están sonriendo, no les vemos llorar. Siempre están resolviendo todo, pareciera que no tuvieran problemas ellas mismas, esas personas. Como siempre dicen: tranquilo, yo te ayudo, creemos que no necesitan ayuda. Hoy hay una reflexión en esta dosis y es mirar a esas personas. La Biblia nos recomienda que tenemos que llevar las cargas los unos de los otros y cumplir así la ley que Dios nos ha enviado. Gálatas 6:2. Así que miremos bien lo que dice la palabra de Dios. No dice: uno solo cargue con todo. No, dice: los unos con los otros. La vida no se trata solo de recibir ayuda, no. También se trata de mirar al lado y preguntar: ¿cómo estás tú? ¿Te está pesando? ¿Puedo ayudarte? ¿Necesitas algo? ¿Necesitas descansar? Hoy esta dosis no es solamente para el que está cansado. También es para el que tiene cerca a alguien que siempre está ahí. No esperemos a que esa persona se caiga para darnos cuenta de cuánto hacía. No esperemos a que se vaya para valorar su presencia. No esperemos a que guarde silencio para preguntarnos: oye, ¿qué le pasó? Porque tal vez en tu casa hay alguien así, en tu iglesia, en tu trabajo, no sé. Tal vez es tu mamá, tu papá, tu esposo, tu esposa, un amigo, no sé. Hoy creo que hay que mandarle un mensaje, una llamada, abrazarlo y decirle: gracias por todo lo que haces, pero también quiero saber cómo estás tú. Vamos a hacerlo, ¿verdad? Y si tú eres esa persona que ha cargado demasiado, te quiero decir esto: ayudar es hermoso, servir es de Dios, amar es una virtud, pero también necesitas descansar. También necesitas permitir que otros te sostengan. También necesitas entender que no eres menos fuerte por decir: hoy no puedo. Que Dios nos dé un corazón agradecido para no dar por sentado a quienes nos ayudan y un corazón humilde para aprender a cargar juntos, porque nadie debería caer en silencio mientras todos se benefician de su esfuerzo. Te mando un abrazo y le pido a mi Padre Eterno te bendiga grandemente.

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1: Estén atentos y piensen bien lo que van a hacer, para que siempre hagan lo correcto. Y confíen plenamente en que Dios los tratará bien cuando regrese Jesucristo. Ustedes, antes de que conocieran la buena noticia acerca de Jesús, hacían todo lo malo que querían. Pero ahora deben obedecer a Dios en todo, como buenos hijos. Primera de Pedro, capítulo 1, verso 13 y 14.
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Ahora compartimos una pausa para la reflexión. La persona más pobre en el mundo no es la que carece de recursos económicos. La persona más pobre es la que ha renunciado a su sueño y no puede dejar a la posteridad algo de valor. Y la persona más frustrada es la que tiene un sueño, pero no lo puede concretar. Algunos individuos, al no concretar sus sueños, se frustran y caen en depresión, alcoholismo, drogas, incluso algunos llegan a suicidarse. El Señor a todos nos ha dado un incentivo, una pasión, un deseo de lograr algo importante en nuestro paso por la vida. En realidad, no estamos de paso. Estamos para construir cada día el propósito de Dios para nuestras vidas. De pequeños, los hombres y mujeres estamos llenos de una imaginación maravillosa. Al pasar los años, vamos perdiendo la capacidad de imaginar y soñar. Sin embargo, esa capacidad de imaginar y soñar es un don del cielo para nosotros. Ninguna especie en la tierra posee esta cualidad maravillosa. Querido amigo, Dios ha puesto las semillas de su propósito en el suelo de tu imaginación, pero poseer una semilla no es suficiente para que ésta fructifique. Para lograr esto es necesario un proceso de siembra y cuidados pertinentes para así poder cosechar grandes frutos. Dios hace todas las cosas basado en los principios de su reino, y cuando actuamos con fe y ejecutamos o nos movemos en los principios de este reino, poseemos la llave para abrir los tesoros celestiales. José era un soñador. Dice Génesis 37, versículos 18 al 20. Cuando ellos lo vieron de lejos, antes que llegara cerca de ellos, conspiraron contra él para matarle, y dijeron el uno al otro: he aquí, viene el soñador. Ahora pues, venid y matémosle, y echémosle en una cisterna, y diremos: alguna mala bestia lo devoró, y veremos qué será de sus sueños. Sus hermanos odiaron a José porque él se veía a sí mismo haciendo grandes cosas en el futuro y tenía la fe de que Dios convertiría todos sus sueños en realidad. Fueron los sueños de José, los que le ocasionaron tantos problemas, pero fue su capacidad de entender los sueños lo que finalmente lo sacó de su aflicción, elevándolo hasta llegar a ser el gobernador de Egipto. Se necesita coraje para atreverse a ser un soñador. Y toda realidad comienza con un sueño. Para que el proyecto de Dios se cumpla en tu vida son necesarias varias cosas, pero una de las más importantes es que busques a Dios con todo tu corazón y seas fiel como José. Permanece conectado a Él por medio de

de tu relación con Jesucristo y mantén una vida de orden, siendo agradable ante sus ojos, dedicando cada día un tiempo para fortalecer tu fe por medio de la oración, la lectura bíblica, y al estar de esta manera en sintonía con el Señor, será más fácil seguir sus directivas y Él irá impregnando en tu espíritu sus deseos y su voluntad, guiándote de esta manera, paso a paso, en esta gran aventura de conocer y cumplir el plan de Dios para tu vida. Di conmigo, querido Padre Celestial, deposita tus sueños en mi corazón. En tu nombre, Jesucristo, enfrento cualquier oposición, envidia y estrategia maligna que me quiera detener. Tú me das fortaleza, visión y me capacitas para lograr grandes victorias. Lo pido en el nombre de Jesús. Amén. Contáctanos marioserrano@live.com.ar. En Facebook, Mario Rubén Serrano. Una pausa para la reflexión.

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2: Más bien, busquen todo lo que sea bueno y que ayude a su espíritu, así como los niños recién nacidos buscan ansiosos la leche de su madre. Si lo hacen así, serán mejores cristianos y Dios los salvará. Primera de Pedro, capítulo 2, verso 2.
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hombre encontró un tesoro en un campo. No lo dudó. No lo pensó dos veces. Vendió todo lo que tenía, por lo que no podía perder. Así es el reino de los cielos.

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1: Ahora compartimos una pausa para la reflexión. Amo a Jehová, pues ha oído mi voz y mis súplicas, porque ha inclinado a mí su oído. Por tanto, le invocaré en todos mis días. Salmo 116, versículo 1 y 2. Es sorprendente el sentido agudo de protección que desarrolla una madre para con sus hijos. Según estudios científicos, la maternidad cambia y prepara el cerebro de la mujer, agudizando sus sentidos, lo que le permite estar más atenta a las necesidades de los mismos. Por ejemplo, el sentido del olfato se hace más fino durante el embarazo y el parto, y en este momento se activan las estructuras cerebrales dedicadas al mismo. Esto parece ser debido a la hormona prolactina. Ocurre igual con la audición. Las madres suelen reconocer el llanto de su bebé entre diferentes llantos. Aún por la noche puede dormir sin inquietarse ante los ruidos a su alrededor a causa del cansancio, pero ante el menor quejido o movimiento del bebé, sus sentidos la despiertan. Dios ha dotado al ser humano con todas las capacidades necesarias para enfrentar los desafíos del diario vivir. Increíblemente fuimos hechos a su imagen y semejanza, y Él también ha desarrollado un oído agudo ante el clamor de sus hijos. El mundo está lleno de ruidos. Se escuchan por todos lados voces de queja y murmuración, pero el Señor distingue la voz de sus escogidos que se acercan a Él implorando su favor, en ocasiones con ruegos inaudibles, porque brotan de un corazón lleno de congoja, pero por medio de la fe, estos captan la atención del Padre Celestial. No dudes ni un instante, el Señor puede percibir el sonido de tu voz entre tantos rumores y voces que claman en el mundo. Por tanto, acércate a Dios con fe y certeza. Cada día invoca su nombre. Él

0: inclinado su oído y ha escuchado la voz de tus súplicas. Oremos así. Padre Celestial, quita de mí cualquier pensamiento de duda e incredulidad. Me acerco a ti con fe, haciendo mías tus palabras del Salmo 116 y confieso. Te amo, Señor, porque has oído mi clamor y mis súplicas. En el nombre de Jesús. Amén. Contáctanos marioserrano@live.com.ar. En Facebook, Mario Rubén Serrano. Una pausa para la reflexión.
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2: No se sorprendan si tienen que afrontar problemas que pongan a prueba su confianza en Dios. Eso no es nada extraño. Al contrario, alégrense de poder sufrir como Cristo sufrió, para que también se alegren cuando Cristo regrese y muestre su gloria y su poder. Primera de Pedro, capítulo 4, verso 12 y 13.
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3: ¡Vamos!

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1: Porque qué nación grande hay que tenga dioses tan cercanos a ellos como lo está Jehová nuestro Dios en todo cuanto le pedimos. Deuteronomio capítulo 4, verso 7.
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4: Porque al hombre que le agrada, Dios le da sabiduría, ciencia y gozo, mas al pecador da el trabajo de recoger y amontonar para darlo al que agrada a Dios. Eclesiastés, capítulo 2, verso 26.
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Sí, Señor. Te adoramos, Dios.

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2: Todo lo hizo hermoso en su tiempo y ha puesto eternidad en el corazón de ellos, sin que alcance el hombre a entender la obra que ha hecho Dios desde el principio hasta el fin. Eclesiastés, capítulo 3, verso 11.
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1: Todo lo hizo hermoso en su tiempo y ha puesto eternidad en el corazón de ellos, sin que alcance el hombre a entender la obra que ha hecho Dios desde el principio hasta el fin. Eclesiastés, capítulo 3, verso 11.
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Y continuamos con los mensajes para el hombre de campo. Se comunica a Zenón Martínez de Estancia El Tero, puesto La Vasca, que en esta ciudad su esposa ha dado a luz un hermoso varoncito. Tanto la madre como el hijo se encuentran en perfecto estado de salud, y debido al temporal se recomienda no viajar. Repito, se recomienda no viajar.

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Ahora compartimos una pausa para la reflexión. Enfócate en tus fortalezas. Si alguno habla, hable conforme a las palabras de Dios. Si alguno ministra, ministre conforme al poder que Dios da, para que en todo sea Dios glorificado por Jesucristo, a quien pertenecen la gloria y el imperio por los siglos de los siglos. Amén. Primera de Pedro capítulo 4, versículo 11. Uno de los regalos más preciosos que recibimos del Señor es la individualidad. Individualidad significa cualidad por la que una persona o cosa se distingue de las demás. Puedes afirmar con seguridad que eres único y especial. Según estudios científicos, tus padres deberían tener millones de hijos para que existiera una ínfima posibilidad de crear a alguien igual a ti. Y más allá de ser diferentes unos de otros por la contextura física, color de ojos, etc., Dios nos ha provisto a todos de dones y capacidades exclusivas. El Señor no pretende que nos desarrollemos en aquellas áreas para las cuales no fuimos creados. Por supuesto que debes ser capaz de realizar diferentes actividades, pero trata siempre de enfocarte en tus puntos fuertes y desarrollarlos. No debilitemos nuestras áreas de fortaleza en nuestro celo de hacer lo que no podemos. Acéptate de la forma única e individual como Dios te ha creado. Desarrolla tus talentos al máximo. No trates de ser como los demás. Dios te ha hecho así como eres. Sabiduría es descubrir tus dones y ponerlos a funcionar. El Señor espera que desarrolles y multipliques el don que has recibido. No compitas con otros. Sé la mejor versión de ti mismo en el lugar que Él te ha puesto, utilizando las habilidades y fortaleza que te ha otorgado. Oremos así, querido Padre Celestial. Gracias por hacerme único y especial. Perdóname si menosprecié o descuidé los dones que has puesto en mí. Ahora comprendo que aquello que me hace diferente a otros, tú lo depositaste en mí y será lo que utilizarás para bendecir a los demás. Te alabo porque grandes y maravillosas son tus obras. En el nombre de Jesús. Amén. Contáctanos marioserrano@live.com.ar. En Facebook, Mario Rubén Serrano. Una pausa para la reflexión.

Ya, mira, ellos dicen que tienen todo, que están de todo, pero al final sienten que no tienen nada para ser feliz, trataron todo, pero no se les dio, porque en verdad, manito, la vuelta.

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0: Yo tengo pillado un man, que el man siempre saca plata del banco los viernes, mi hermano.
1: ¿Sí?
0: Sí, ya yo lo tengo la ruta, ya yo tengo todo, mi hermano. Solo falta otro más para que le hagamos la vuelta y ya, Susana.
1: Pero, ¿qué le hacemos? ¿Qué le hacemos?
0: No, vamos a quitarle la plata y ya, mi hermano, sin miseria.
1: Pero, parcero, sin hacerle daño,
0: güey. Tranquilo,
1: yo... ey. Parcero, yo lo hago, pero sin hacerle daño,
0: hermano. Tranquilo, que yo me encargo de esto. Yo sé cómo se hace esto, ya yo llevo tiempo en esto. Tú tranquilo, mi hermano.
1: Bueno.

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1: Jehová es mi fortaleza y mi cántico, y ha sido mi salvación. Este es mi Dios, y lo alabaré, Dios de mi Padre, y lo enalteceré. Éxodo, capítulo 15, verso 2.
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2: Ahora compartimos una pausa para la reflexión. Alzaré mis ojos a los montes. ¿De dónde vendrá mi socorro? Mi socorro viene de Jehová, que hizo los cielos y la tierra. Salmo 121, versículos 1 y 2. Si miramos a nuestro alrededor, inmediatamente notaremos cómo la aflicción se apodera tanto de ancianos como padres de familia, jóvenes y niños también. Los adultos luchan con sus frustraciones, temores, fracasos, enfermedades y problemas. Los más jóvenes, desorientados por los ofrecimientos del sistema y en busca de identidad, se alejan cada vez más de la felicidad y satisfacción que buscan. Los niños, víctimas de los adultos y hermanos mayores, reciben toda la carga negativa de estos, percibiendo de esta manera el estado anímico de los mismos, siendo presas y víctimas ellos también de la rabia e impotencia. El rey David en varias ocasiones se sintió así. Cuando se sentía frustrado y perseguido, tenía por costumbre huir a los montes. Este era su lugar de protección. Tal vez tu refugio sea alguna actividad o hábito donde te ocultas cuando la tormenta de problemas y dificultades arrecia sobre ti. Es el espacio que te brinda algún tipo de seguridad, pero al que no puedes acudir siempre, porque sencillamente no puedes huir de la realidad. Tarde o temprano esta te confrontará. Al parecer, el rey David estaba pasando por alguna dificultad. Inmediatamente se cruzó en sus pensamientos la idea de huir a los montes, pero entonces reacciona y declara que su ayuda y fortaleza, la salida a sus problemas, solo podía hallarla en Dios. Cualquier ayuda o socorro aparte de Dios es solo espejismo. No te quedes parado en el mismo lugar, lamentando o llorando por lo mal que estás hoy. Alza tus ojos y mira al cielo. Recibe de Dios la fuerza para seguir adelante. Lucha y persigue ideales altos y nobles. Si perseveras, los alcanzarás y comenzará tu camino hacia el éxito. Determínate. Las fuerzas del Señor están a tu disposición para proseguir a la meta y llegar a ella. Oremos así. Querido Padre Celestial, los problemas que estoy enfrentando son reales, pero tú eres más real y más poderoso que todos ellos juntos. Me determino ahora a confiar en ti. Recibo ahora nuevas fuerzas y, tomado fuerte de tu mano, avanzo y llego a la meta. En el nombre de Jesús. Amén. Contactanos marioserrano@live.com.ar. En Facebook, Mario Rubén Serrano. Una pausa para la reflexión.

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1: Y les daré un corazón y un espíritu nuevo pondré dentro de ellos. Y quitaré el corazón de piedra de en medio de su carne. Y les daré un corazón de carne para que anden en mis ordenanzas y guarden mis decretos y los cumplan. Y me sean por pueblo y yo sea a ellos por Dios. Ezequiel capítulo 11 versos 19 y 20.
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Ahora compartimos una pausa para la reflexión. Trae a tu ambiente ríos de paz y bendición. El que perdona la ofensa, cultiva el amor. El que insiste en la ofensa, divide a los amigos. Proverbios 17:9. Cuando un grupo de amigos, una pareja, una familia o una comunidad practican la reconciliación y el perdón en su trato diario, corrientes de bendición fluyen trayendo a ese ambiente paz, gozo y seguridad. Los que tienen la posibilidad de habitar aquí disfrutan de un verdadero paraíso. Por el contrario, las personas que guardan rencor, odio y amargura hacia los demás, que solo están pensando en el daño recibido y en el modo de vengarse, crean a su alrededor un contexto oscuro y hostil. Junto a ellos se respira y se cierne un ambiente infernal. Es difícil reconciliarse con alguien que nos ha humillado y ofendido injustamente, o apaciguar nuestros ánimos con aquel que ha arruinado nuestra reputación o ha lastimado a nuestra familia. A veces es tanta la opresión y el dolor que sentimos que no podemos dormir por la noche pensando en el ofensor y en el daño que nos ha hecho. Querido amigo, Jesús es misericordioso y entiende lo que es ser tratado injustamente, traicionado y olvidado. Sí, nadie comprende esto más que Jesús. Es por ello que Él se identifica con nuestras debilidades. Si acudimos a Él, nos proporcionará la ayuda necesaria para cada situación. Pues, en cuanto Él mismo padeció siendo tentado, es poderoso para socorrer a los que son tentados. Hebreos capítulo 2, versículo 18. Solo Jesús te capacita y te brinda el poder para perdonar. Si has sido lastimado o lastimada, perdona. Y como nos enseña el pasaje de hoy, no insistas en la ofensa. No tiene sentido encadenar tu felicidad por una situación presente o del pasado. Tú puedes traer a tu ambiente ríos de paz y bendición si solo decides amar y perdonar. Encomienda la injusticia, el maltrato o la ofensa al Señor. Deja que Él haga justicia. Cultiva en tu entorno la paz y el amor que solo se disfruta a través del perdón. Oremos así. Padre Celestial, sé que la falta de perdón es un pecado que me separa de mis semejantes y también de ti. Quiero ser libre del rencor. Por eso, recibo de ti el poder para perdonar a quienes me han hecho mal. Bendícelo, Señor, y glorifícate en mi vida, trayendo a mi vida y a mi entorno ríos de paz, armonía y bendición. Lo pido en el nombre de Jesús. Amén.

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Una pausa para la reflexión.

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1: Dios empezó el buen trabajo en ustedes y estoy seguro de que lo irá perfeccionando hasta el día en que Jesucristo vuelva. Filipenses capítulo 1, verso 6.
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1: No se preocupen por nada, más bien oren y pídanle a Dios todo lo que necesiten y sean agradecidos. Así Dios les dará su paz, esa paz que la gente de este mundo no alcanza a comprender, pero que protege el corazón y el entendimiento de los que ya son de Cristo. Filipenses capítulo 4, versos 6 y 7.
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1: En realidad, también yo he muerto en la cruz, junto con Jesucristo. Y ya no soy yo el que vive, sino que es Jesucristo el que vive en mí. Y ahora vivo gracias a mi confianza en el Hijo de Dios, porque Él me amó y quiso morir para salvarme. Gálatas, capítulo 2, verso 20.
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No hay una realidad más cierta que tu amor. 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
2: Esta canción se llama

Te aplaudimos a ti, Jesús. Y ahora Los Ángeles se pone alegre con un poco de música regional del norte de México.

0: Un aplauso a Joseph Bono.
1: Juan Romero es un prolífico compositor que nos ha dejado tantas melodías tan hermosas como esta, que dice así.

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1: Ahora compartimos una pausa para la reflexión. Porque por gracia sois salvos por medio de la fe, y esto no de vosotros, pues es don de Dios. Efesios capítulo 2, versículo 8. La gracia de Dios, mi querido amigo, es maravillosa e incomprensible para nuestro limitado entendimiento. Dios nos ofrece la salvación gratuitamente por medio de Jesucristo. El término gratuito o gratuitamente puede incorporar la idea de barato o fácil. Sin embargo, nada más lejos de la realidad que pensar esto en lo referente a la salvación. Esta salvación gratuita para nosotros costó el precio más alto para Jesús, su vida. Su sangre derramada en la cruz fue la entrega por amor del bien más preciado, su preciosa sangre, que perdona, limpia, purifica y justifica al ser humano. Toda buena obra realizada por nosotros para tratar de igualar los méritos de esa sangre es inútil. El único ofrecimiento aceptado para acceder a los beneficios de esa sangre es la fe. Si te acercas a Dios con fe, puedes obtener el don maravilloso de la salvación. La salvación de tu alma es el regalo más importante que Dios puede ofrecerte. Tu alma es inmortal, y este obsequio perdura toda la eternidad. Pero hoy también puedes recibir esa salvación, esa ayuda, ese milagro que estás necesitando a través del mismo medio, la fe. Si te acercas con fe a Dios y pides por un milagro, lo recibirás. La fe que confía en Dios y persevera a pesar de las circunstancias y los problemas que debas enfrentar es la fe que agrada a Dios y es la que captura la bendición. Marcos capítulo 9, versículo 23 dice: Jesús le dijo: si puedes creer, al que cree, todo le es posible. Mi querido amigo, Dios no te cobra por su bendición, solo te pide que tengas fe. Mas nosotros, en agradecimiento, entreguémosle nuestra vida, nuestro amor, fidelidad y gratitud. Oremos así: Eterno Dios, gracias te doy por tu Hijo Jesucristo. Gracias porque Él vino y tomó mi lugar en la cruz. Él murió para que yo viviera eternamente. Recibo por medio de la fe esa vida abundante y victoriosa. En agradecimiento, te entrego mi vida, mi amor y gratitud. En el nombre de Jesús. Amén.
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3: Bienvenidos a nuestra sala. Lo que queríamos hacer era tomar unos momentitos para recordar canciones muy hermosas, unas melodías impresionantes que Dios dio a muchos hombres antes de nosotros. Algunos de ellos todavía viven. Esta primera

Denle ese aplauso al Señor. Esta canción se llama Peña de Oreb, escrito por un hombre que aún vive. Le pedí a Ralphie que lo cantara.

0: Gracias, Ralphie. Aquí a mi derecha tengo a Gadiel Espinosa. ¿Tu papá todavía vive, Gadiel?
1: Sí.
0: El papá de Gadiel compuso una canción hace... ¿cuántos años fue?
1: Como 35
0: años. Hace 35 años atrás, antes de que tú nacieras.
1: Sí.
0: Y yo tampoco había nacido.
1: Yo sé.
0: Bueno, ya había nacido. Pero esta canción ha bendecido a muchas, muchas vidas. Esta canción se llama...

0: ayúdenme a darle una bienvenida a Vicente Montaño. Hay una canción que le pedí a Vicente del Salmo 133. Es una canción nuevita. Esta la presentamos por primera vez aquí en Los Ángeles.
1: Salmo 103.
0: Ay, ¿qué dije?
1: Creo que es Salmo 103, ¿verdad?
0: Es Salmo, ¿qué dije yo?
1: ¿Qué escribiste?
0: 133.
1: Estás hablando de tu edad, Marcos.

0: Vicente Montaño.
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2: En cambio, el Espíritu de Dios nos hace amar a los demás, estar siempre alegres y vivir en paz con todos. Nos hace ser pacientes y amables y tratar bien a los demás, tener confianza en Dios, ser humildes y saber controlar nuestros malos deseos. No hay ley que esté en contra de todo eso. Gálatas, capítulo 5, versos 22 y 23.
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